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0: ¡Estamos listos! Señoras y señores, muy buenos días. Arrancando por acá con este único, con este espectacular show de la mañana, edición del día lunes, comienzo de semanita. Así nomás, pues se nos fue el fin de semana. Nada que hacer, espero que lo hayan pasado increíble y que estén con todas las pilas, con todo el ánimo para conquistar esta nueva semanita que va desde el día 10 hasta el día 16. Exactamente, esta semana llegamos ya a la quincena, el día sábado. Saludos a todos los niños, niñas, espero que ayer lo hayan pasado espectacular en el día de celebración. Con hartas cosas ricas para comer, con más de algún regalito. Estuvimos hablando de eso el fin de semana, así que bien, bonito. Nos proyectamos entonces para tener una semana buena, ojalá bien de ánimo, bien de salud, bien ahí en el trabajo, en el estudio. Vamos que se puede. Ah, y esperamos también tener una semana tranquila en lo que es el clima. Clima que últimamente se ha portado re mal con nosotros, harto frío, harta lluvia. Producto de eso también hartos accidentes, cortes de energía, pero esperemos que esta semana ande bien. Desde ahora habilitamos el WhatsApp. Ustedes se pueden comunicar ahí con nosotros para que podamos conversar de la vida, revisar los reportes, copuchar ahí, copuchar un poquito.
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0: Ahí en ese numerito de WhatsApp nos vamos comunicando entonces en este lunes y saludos para toda la gente que nos escucha a través de la FM Los Ángeles y Temuco 101.7, Valdivia 97.9, Osorno 105.5, Puerto Montt 101.9, Ancud 103.7, Castro 99.5 y para todo Chile y el mundo a través de la APP de la aplicación. Descárgala ahí en tu celu y nos puedes escuchar en cualquier parte del mundo. Búscanos como Radio.7 y listo. ¡Listo! Claro, y la otra pregunta que les hago es, ¿cuántos kilos subieron este fin de semana? Yo, hartos. El fin de semana es para eso, han cachado, como para golosear, para el sedentarismo. Así que hoy vamos a mover el cuerpo, cabrón. Así es. Nos vamos a la música, primera canción de hoy, y a la vuelta voy a estar con informe del tiempo, calidad del aire, resumen de noticias, los primeros reportes. Así que todo eso a través del WhatsApp, del teléfono. Esto comienza.

comenzamos bélico. Bélico, bélico. Ya son las 6:12, 6:12. La música de Santa Feria con Sácate Uno. Wishy Wishy. Bueno, repito, linda semana para toda la gente que se está sumando ahora, que acaban de encender la radio, que les vaya increíble después de un bonito fin de semana. Estoy seguro que esta semana va a ser la mejor semana de tu vida. También hace poquito yo les dije, ojalá que el clima se porte bien con nosotros esta semana. Es justamente lo que vamos a revisar ahora, también con la calidad del aire. ¿Les parece que comenzamos con la calidad del aire? ¿Ya? ¡Vamos! Señoras y señores, la calidad del aire hoy dice más o menos así. Tenemos alerta ambiental en Los Ángeles. Tenemos la condición regular en Puerto Montt, Puerto Varas, Osorno, Temuco y Padre Las Casas. Y tenemos buena calidad del aire en Valdivia. Respecto a lo que es el tiempo, amigos de Los Ángeles, hoy una máxima de 12 grados, cielo absolutamente despejado, eso sí, helada matinal a esta hora, y viento en la tarde que puede llegar a los 40 kilómetros por hora. Revisamos Temuco y Padre Las Casas, máxima de 13 grados, helada matinal, variando a despejado. Valdivia, máxima de 12 grados, helada matinal, variando a nubosidad parcial y cielo despejado. Estamos en Osorno, máxima de 10 grados, helada matinal,

0: variando a despejado. Puerto Moni y Puerto Varas, máxima de 10 grados, cielo despejado, variando a nubosidad parcial. Y cerramos con la isla de Chiloé, Ancud y Castro, máxima de 10 grados, cielo despejado, variando a nubosidad parcial. Ahí estamos entonces con lo que es la calidad del aire y también el tiempo en este día lunes 10 de agosto. Te quiero contar que hoy estamos saludando a todos los Lorenzo. Si usted conoce algún Lorenzo, algún tío, sobrino, amigo, bueno, todos los Lorenzo están hoy de onomástico. ¡Feliz Santo Lorenzo! ¡Buena, buena! Vamos a revisar los saludos de la gente, pero nos vamos en orden de llegada. Sí. La primera persona en llegar el día de hoy a las 5:06 fue nuestra amiga Mari de los Muermos, que dice: hola Juliancito Bello, que tengas una hermosa semanita. Saludos para ti y ya en tu compañía. Gracias Mari, saludos para ti y para la gente de los Muermos. Tenemos a Jonás de Temuco, que llegó a las 5:29.
1: Muy buenos días, Julián. Qué bueno escucharte, como siempre. Que tenga excelente día. Un gran saludo a toda la familia Punto 7, acá con todo mi equipo en Santa Rosa. Está espectacular el día. Chau, chau. Un poquito fresco, pero va a estar bueno.
0: Sí. Chau, chau. Chau, chau. Saludos, amiguito Jonás. Ahí reportando sintonía también. Llegó igual a las 5:58 el Chino, desde el refugio de Imperial. El Chino, bo.
2: Buena, buena. Buena, Julián.
0: Buena, buena.
2: Buen día, buen día, buen día. Acá, Chino Villar. Saliendo a la peguita ya tempranito. Está en la lista de la mañana. Yo soy un 7 y tú. Un saludo para todos los puntos 7. Imperial el Alto.
0: Imperial el Alto saliendo. Grande Chino. La Rosy dice por acá: buenos días, Julián. Pucha, que hace frío, pero vamos que se puede, con la mejor actitud y dando gracias por un nuevo día. Linda semana para ti y para todos los puntos 7. Cariños desde Calbuco. Gracias, Rosy. Calbuco presente. La Ivetita dice: buenos fríos días, amiguito. Siento que está ladito. Saludos para ti, Betita. Saludos también para la José. Buenos días.
3: Hola, hola, buenos días, amigo Julián. Un abrazo gigante. Aquí en recreo con Pedro Valdivia. Recién un accidente. Un auto blanco chocó contra los semáforos, lo echó abajo al medio. Ahí estamos sin semáforo. Recreo con Pedro Valdivia. Están las personas todavía en el auto.
0: Uy, uy.
3: Paso por ahí. Así que eso soy Eric Patricia de Temuco. Excelente turno para todos.
0: Gracias, Eric. Esto fue ahora entonces. Chupaya. Qué complicado. Ya vamos a averiguar. Gracias, Eric. Saludos también, Patricia.
4: Hola, hola, mi churri, churri. Qué agrado.
0: Hola.
4: Espero que tenga un excelente día y una mejor semana. Usted y toda la familia Punto 7. Saludos desde Día en el Mundo, trabajando su grata compañía. Soy un 7. ¿Y tú?
0: Ahí está la Carmencita desde Pi. Yale el Boon. Oye, me encanta tu ánimo, Carmencita. ¡Qué buena!
5: Buen día, Juliancito. ¿Cómo está, mi amigo? ¿Cómo va? ¿Cómo estuvo ese fin de semana? Un abrazo gigante, bonita semana. Aquí dándole de nuevo, empezando la semana.
0: Gracias, amigo. Bonita semana para ti. Oye, creo que es el primer audio que te escucho hablar serio en la radio, ¿ah? ¿Eh? Sí.
6: ¿Cómo estás? Oye, primero que nada, mando el saludo a la Lele, a la Fran, a mi mamita, a mi hermana que te están escuchando allá en Pitruquén. Ayer pasamos el día del niño con ellos, así que saludos para ellos allá en Pitruquén. Yo rumbo a Osorno hoy día.
0: Osorno, ahí estamos con el Francis. Saludos, Francis.
7: Amiguito Julián, ¿cómo está, amigo Jaime? Por acá, línea 18 presente. Acá estamos iniciando nueva jornada. Buen inicio de semana para todos. Bastante desolado el centro. Según yo, hace bastante frío. Y te quiero desear un muy feliz día, Julián. Feliz día, hoy es el día del minero. ¿Quién más que tú, experto en minas? Te cuento que acaba de ocurrir un accidente en Pedro de Valdivia con Recreo. Recién hace cosa de 5 minutos, un vehículo chocó con el semáforo que está en el bandejón central. Así que se va a producir un taco. Esto es desde el centro hacia arriba. Y bueno, quedó sin semáforo esa esquina, esa intersección, Recreo y Pedro de Valdivia. Así que yo pasé con pasajeros.
0: ¿Ya?
7: El conductor todavía estaba dentro del vehículo. Eso por ahora, amiguito.
0: Ahí está don Jaime, saludos don Jaime, el reporte desde la ruta. ¿Cómo me tira talla don Jaime? Un día le voy a tirar una buena, pero lo voy a dejar llorando.
8: Sí, sí, Julián, fue recién cuando pasé a las 6 de la mañana. 6-4, 6-5 fue. Chocaron el semáforo del bandejón central. Lo hicieron tirita.
0: Sí, amigo, estaba viendo por acá.
8: Entero el semáforo y el auto quedó para la historia. Y ahí estaban. No había llegado carabinero, bombero, nada todavía. Así nosotros pasamos, pero nos fuimos al tiro. No es conveniente pararse. Así que se veía grave el accidente, sí.
0: Amiguito, gracias por avisar, ¿eh?
9: Hola, hola, Julián, aquí. Wilfredo con la carga número 7. Aquí vamos a tomar postura.
0: ¡Wilfredo!
9: Vamos en punta para cajón. Vamos rapidito. Hace frío.
0: Vamos, vamos. Saludos, Wilfredo. Linda semana para ti. Aquí me dejan videos del choque. Claro, los semáforos volando, pues justamente. Uy, uy. Gracias por el video, Jesús Hernández, que viene pasando por ahí también, ¿ah? Manejen con precaución, no se olviden. Voy a la música, son las 6:20. Hartas cositas que contarte el día de hoy, así que no te muevas, no te cambies de este show de la mañana.

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Ya son las 6:29, 6:29. Hoy estaba revisando por acá un poquito la prensa, algunos titulares que revisamos rapidito. Por ejemplo, dictan prisión preventiva para tres de los detenidos por asalto.

0: investigación. Encuesta Criteria, aprobación del presidente Kast se ubicó en un 35%. El estudio también consultó sobre la percepción del rumbo del país, en donde un 20% cree que se está avanzando, un 33% cree que se mantiene igual y el 47% piensa que el país retrocede. Repetimos, esto encuesta Criteria. Habló también el ministro Quirós y confirmó que el nombre del nuevo subsecretario de Hacienda se va a conocer esta semana. Yo soy obediente con la decisión del gobierno, aseguró sobre la salida de Rodríguez tras dar positivo en un test de drogas. Así que esta semana deberíamos tener novedades con eso. A la vuelta de la canción que tengo ahora y después de todos los saludos que voy a dar también, vamos a estar revisando el fuchibola. El peloteo de este fin de semana, que tuvimos muy buenos partidos. Exactamente. Don Narciso, ¿cómo está?
1: Hola, hola chicos, ¿cómo está? Buenos días. ¿Cómo está, amigo? Ya en ruta ya desde las 5:40 andamos en la calle, trabajando acá en la línea 5. Oye, y con mucho sueño, porque ayer celebramos el Día del Niño, muy celebradita mi hija, gracias a Dios. Todo fue muy lindo, familia, harto regalo, harta comida, Julián, pero comimos de todo, viejo.
0: Me imagino.
1: Hasta que nos volvió la guata, y anoche era a las 2:30 de la mañana, todavía no dormía, y entraba a las 5:40, imagínate todo lo que dormí. Pero bueno, una fiestecita entre medio y día. La del chofer, ¿no? Oye, tengo un lindo día, Juliancito, y un saludo para todos los puntos 7.
0: Gracias, amigo.
1: Y saludo a todos, menos a los de Puerto Tepuco, porque están los malos y malos.
0: Narciso. Saludo, Narciso, pero sí, tiene razón en lo que dijo él respecto a comer mucho o comer muy tarde. Uno después no puede dormir, oiga, se da vuelta, vaya, paga. Toda la razón, Narciso, bonita semana. Ahí la línea 5. Buenos días.
2: Hola, buenas, Julián, ¿cómo estás? Aquí vamos, después de 4 meses que nos hacíamos turnito de mañana, vamos de mañana. Así que imagínate cómo voy.
0: Me imagino, muerto de sueño, ¿cierto? Ahí estamos con Felipito. Saludos, Felipito. Vamos con todo nomás, amigo. Por acá dice, helados días, Julián, la tía Macarena y la tía Cecilia desde Los Ángeles. Un saludito para todos y yo soy un 7. Saludos, tía Macarena y tía Cecilia. Buenos días, Julián. Yo despierta desde las 5:30, ahora escuchando la radio como siempre. Lindo día, Juliancito, dice por acá Glendis. Saludos, Glendis. Lindo día y linda semana para ti.
3: Ahí está todavía el accidente. No ha llegado bombero, no ha llegado ambulancia, no ha llegado carabinero, por si acaso. Para que ahí, si alguien puede venir, echar una manito. Ahí está solito el hombre.
0: Ahí estamos con Don Eric reportando lo que pasó en Temuco. Pedro de Valdivia con Recreo. Ahí bastante complicada la cosa, el accidente. Laura Pino dice por acá, hola Julián, quiero enviar un saludo para mis pequeños, saludos para Mateo y Esperanza. Espero que hayan tenido un lindo día ayer y decir que los amamos mucho, mucho junto a su papá. Y un saludo especial para Mateo, que el sábado estuvo de cumple. ¡Ay, buena! Nuestro bebé grande, así que salud al Mateito. Felicidades también para Esperanza, para ti, Laurita, para toda la familia, un bonito día. Buenos días, buenos días.
4: Buenas, Julián, ¿cómo estamos? Oye, te recuerdo que quedan 5 lunes para que llegue el 18. ¿Qué pasa con unas cuequitas?
0: Están contando, ahí están contando. Sí, amigo, vienen cueca en estos días, ya vamos a ir sumando poco a poco como para hacer el ambiente. ¡Ay, vida! ¡Li, li, li! Viene, viene, viene, viene. Muy buenos días.
5: Hola, buenos días, Juliancito, por aquí reportándose de Sandoval. Si gustas escucharnos, oiga, para que los que vayan para Pedro Valdivia a la altura de Recreo con Pedro Valdivia, hubo un accidente recién ahí. Hay un auto blanco que parece que lo dejaron tirado. Recién viene llegando carabinero al lugar. Así que está hacia saliendo a Pedro Valdivia. De aquí para allá.
0: Ya, amigo. Oye, pero llegaron los carabineros entonces. Ah, qué bueno. Sí, recordemos que en las fotos y videos que yo he visto, que me han enviado por acá, se nota que el semáforo salió volando ahí, peligroso. Hola.
6: Juliancito, Juliancito, buenos días, ¿cómo estás, amigo?
0: Buenos días.
6: Y un pana con la máquina de ordeño, pero siempre escuchando la punto 7, desde las 4 de la mañana dándole y todavía no saco ni un litro de leche todavía. Pero siempre con la compañía de ustedes, que tengan buen día.

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1: Buenísimo, saludos para ti, Josecito, ahí también reportando sintonía. Vamos que se puede, ¿ah? ¿Eh? ¿Aló?
2: Buena, buena, Julián. Ya llegaron los verdes ahí, Julián.
1: Ah, llegaron.
2: Así que ahí están los verdes instalados con el accidente.
1: Gracias por avisar, amigo. Pedro de Valdivia con recreo en Temuco. Ahí. Bueno, si pueden evitar pasar por ahí, mucho mejor, ¿ah?
3: ¿Eh? Buena, buena, Julián, aquí el Zumbale reportándose. Igual no me conecto mucho porque como trabajo padronado ahora, allá no tienen la radio y no dejan escuchar la radio, así que te escucho cuando voy a la pega, en el trayecto y en la hora de colación. Eso. Y después
1: buena.
3: De las 6 hasta las 8 y llego a la casa. Es Julián, pues aquí estamos reportando el Zumbale, como siempre, de la casa.
1: Grande Zúmbale, saludos para ti, amigo. Sí, pues se entiende que hay gente que a veces puede escuchar la radio, de repente en el trabajo no, pero el Zúmbale, cada ratito que tiene, ahí nos sintoniza cuando puede. Grande Zúmbale. Heraldo dice lo siguiente: buen día, Julián, buena semana para todos. No es por ser ácido, pero los que reportan los accidentes e indican que no ha llegado carabineros, bomberos, en el momento, ¿llaman o no llaman? Uy, buena pregunta porque ya nos reportan accidentes, pero muchas veces los conductores se van nomás, po. Pero sería bueno de repente agarrar el teléfono, algún número de emergencia, oye, pasó esto y... Sí, sí. Ya, saludos, saludos, Heraldo, pero ya los carabineros están en el lugar, ¿ah? ¿Eh? Buenos días.
4: Hola, Juliancito, buenos días por aquí ya en tu compañía. Hola. Un poquito de sueño, pero vamos que se puede. Primer día. Saludar a mi bebé, que ya está lista para su salida a laborar práctica. Y también a mis tíos del furgón acá en Labranza, que tengamos una buena ruta, que todo vaya bien. Saluditos a todos mis niños por el Día del Niño atrasado. Y que tengan un buen día. Eso, Juliancito, cuídese, que tengan linda jornada.
1: Muchas gracias, querida. Espero que a usted también le vaya increíble, bonita semana. Vamos con toda. Saludos a los niños.
5: Juliancito, buenos días, buenos días.
1: Buenos días.
5: Es un buen día. Vamos con el pie derecho, como digo yo. Un fin de semana muy bonito. Estuvo lindo en Los Ángeles. Salí a pasear el domingo, así que contenta y feliz. Ya volví a las redes sociales, así que ahí me puedes encontrar. Que tengas un lindo día, una linda semana y... reviví. Bueno, no estaba muerta, tampoco andaba de parranda, así que tengas un lindo día y un lindo día, lindo. Te estoy escuchando y yo esperando para irme a trabajar.
1: Gracias, Patita, saludos, Patita. La Patita conectada con nosotros, ahí como siempre desde Los Ángeles. La Patita es nuestra influencer, nuestra TikToker de Los Ángeles. Qué rico tenerte por aquí, amiga. Muy bien, vamos a la música. 9:00. No, ¿qué hora es? Las 6:38. Oye, me da tanta risa porque ya pues yo tengo los relojes, siempre decimos la hora, pero acá en la consola de audio tenemos un reloj. Todos los días, antes de irme para la casita, dejo la hora tiquitaca y cuando llego en la mañana, la hora está cambiada. Mira, acá en la consola son las 9:18. Yo no sé qué cambiará la hora aquí. ¿O será que en la noche penan y se cambia sola? Oh. Pero son las 6:38.

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0: Hola Julián, buenos días. Aquí ando ubereando, ya llevo dos piques o el chol ya, así que andamos re bien hoy día. Saludos, que estén muy bien, yo soy un 7.
1: Saludos, saludos, como dice la canción, andamos ready. Grande amigo.
2: Buenos días, buenos días.
1: Buen día.
2: El accidente, recreo con Pedro Valdivia. Se puede pasar por el costado, carabinero en el lugar.
1: Sí, repitamos que hubo un accidente hace algún rato en recreo con Pedro de Valdivia en Temuco. Se puede avanzar igual, con precaución, y estaban los carabineros hace poquito. Recreo con Pedro de Valdivia en Temuco. Gracias por avisar, amigo. ¡Aló!
3: Buenos días, Juliancito, por acá ya reportando sintonía, preparando las pequeñas para comenzar una nueva semana. Espero sea una linda semana para ti. Saludos, amiguito, un abrazo. Y que tengas un bendecido día. Yo hoy me quedo en casita. Vamos a descansar.
1: ¡Oh, qué bacán! ¡Qué bacán! Quedarse en la casita. Bueno, pero la Yanita siempre trabaja el fin de semana. Yanita, saludos para ti. Y que esta semana, que va del 10 al 16 de agosto, que esta semana sea bonita para ti y a mí. ¡Te queremos! ¡Te queremos! Te queremos mucho. ¿Aló?
4: Juliancito, ayer, ¿qué pasó con Andresito? ¿Lo echamos de menos?
1: ¿Andresito?
4: O por lo menos el rato que yo estuve conectada no lo escuché. Hablar se echó de menos. Eso era mi consulta.
1: Respecto a Andresito, tú me preguntas si él falleció. No, está vivo, amiga. De hecho, acabo de hablar con él, lo veo bien. Está más gordito, Andresito. Está bien. Sí. No sé por qué lo dices, ¿ah? Pero no, está bien mi coleguita. Y ayer estuvo acá en la radio. ¡Aló!
5: Buenos días, mi chico manjar. ¿Cómo estás, Julián? Buenos días. Esa es tu canción. Matador. ¡Qué un matador!
1: Ya. ¿Molestando a María Cristina? ¿Quieres que hable lo que yo sé, tus secretos? ¿Quieres que hable? ¿Ya? Te voy a perdonar. Una más te voy a dar.
6: Oye, Juliancito, a lo mejor por el reloj de la consola es que el Sandu llega siempre atrasado.
1: Yo creo, porque acá en la consola de audio son las... Mira, ahora son las 2:34. Yo no sé cómo se cambia sola. ¿Aló?
7: Buenos días, Juliancito, saliendo de la República Independiente de Solchol, Temuco Metrenco. Vamos por una semana hermosa. Bendiciones para todos los puntos 7. Somos un 7 y tú.
1: ¡Vamos! Gracias, Arsenio. Ahí en ruta, Arsenio.
8: Hola, Julián. Buenos días. Para acá el papá de Martina.
9: Buenos días, Julián. Por acá la mamá de la Martina Fuentes.
10: Yo soy la Martina Fuentes. Y desde que nos mandan un saludo a mi papá y mi mamá. Uno para usted, tío, Julián.
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1: Qué linda familia. Gracias por los mensajes de todos los días. ¿Ah? Les mando un abracito.
12: Juliancito, hoy día es un día muy especial. En mi corazón.
1: ¿Qué más suave?
12: Mi amita hoy día estaría de cumpleaños. Y hoy día la recuerdo con mucho cariño, mucho amor. Y decirle que la sigo amando acá, en este mundo, en esta tierra, hasta el cielo donde está. Así que sí, eso, mi guayito. Nada.
1: Ahí dice, está la patita que se nos emocionó. Porque claro, echa mucho de menos a su mamita. Yo sé que ella vive ahí en tu corazón y siempre va a estar ahí presente con los buenos recuerdos, con todo lo que vivieron, con los buenos momentos. Así que, amiga, abracito, ¿ah? ¡Abracito! Ok. Les voy a comentar lo que pasó el fin de semana con el fuchibol acá en Chile. Oye, buenos partidos, ¿ah? La fecha número 18. Hacemos el resumen a esta hora. Ok, Universidad Católica 2, Cobresal 0. Everton le ganó 4-1 a Huachipato. Coquimbo Unido empató a 1 con La Serena. Deportes Concepción le ganó 1-0 a la U de Conce. Limache le ganó 3-1 a O'Higgins. Colo-Colo le ganó 2-1 a La Calera. La U de Chile le ganó 2-1 a Palestino. Y el día de hoy, el último partido, Audax Italiano con Ñublense a las 20 horas. Bueno, ¿cómo va la tabla de posiciones? Colo-Colo, más líder que nunca con 45 puntos. Después, en segundo lugar, viene la U de Chile con 33 puntos. Después viene la Católica con 30, Palestino con 27, Everton con 26 y así. Respecto al ascenso, Santa Cruz empató 0-0 con Puerto Montt. Saluda a la gente de Puerto Montt, ahí sumaron al menos un puntito de visita. Y Deportes Temuco, lamentablemente, cae, pierde de local 4-3 frente a Magallanes. Hoy la hizo. Malditos de Magallanes. Bueno. La hicieron, ¿ah? Deportes Temuco 3, Magallanes 4. ¿Será que es verdad lo que dicen algunos auditores por ahí en respecto a que nuestro gran amigo Fabián Canario es el Jetta de Temuco? ¿Será eso, no? Bueno, ojalá que ahora con el técnico nuevo Temuquito ande bien y pueda sumar de a tres. Ojalá que sí. Ahí estamos entonces con el fuchibol peloteo a esta hora.
13: Vamos a decir que Temuco perdió otra vez. La media novedad.
1: Buenos días.
14: Hola Juliancito.
1: Hola.
14: Estamos empezando el día, esperando la semana. Un beso para ti, que sea un bello día para todos.
1: Paulita, abracitos Paulita desde Los Ángeles, ahí conectada con nosotros.
15: Hola, mi churrito con más manjar. Oh, cosita más linda, preciosa que mi corazón. Cosita linda, preciosa. ¿Cómo está usted? Oiga, ¿sabe que me acordé del caballero que dijo la semana pasada que nadie quería el tatita San Pedri? ¡Oh, el manso golazo! Oye, sí, que ya se pegó el abuelo ese, tata, ya, ya. Ya,
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1: Golazo de San Pedri, ¿ah? ¡Golazo! Desde lejos ahí, no, dejó loco al arquero. Claro, recordemos que la semana pasada le dijeron tatita a San Pedri.

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1: Amiguito, te felicito por ese gran logro, encontrar trabajo. Se nota ahí el ánimo en tu audio, así que ¡vamos! Que te vaya excelente. Trabajo, platita, platita, trabajo. Qué bueno, amigo.
2: Oye, Julián, ahora están armando San Pedro y después de gol que se pegó.
1: Ya, no molestes más San Pedro. Buenos días. Aló.
3: Hola, soy la Trini. Hoy sí, el lunes lo pasé muy bien allá. Soy un 7.
1: Oh, ahí está la Trini, sí. La Trini me envía la foto que nos sacamos en el Easton. Oye, Trini, gracias por ir a vernos con tu familia. Lo pasamos bien, qué gusto fue conocerte y qué linda la fotito que tenemos ahí. ¡Justo! Que te vaya lindo, excelente semana. Saludo a tus papis. Oye, en especial a tu papá, que oiga, andaba prendido tu papá ese día. Claro, participaron también del campeonato de Tacataca. ¡Te queremos, Trini! ¡Ahora sí! Oye, llegó la Carlita, dice por aquí, levantándome con la Sayi y mi bebé pequeño. Hay que ir a dejar a mi estudiante al cole, pu. ¡Claro! Le mandamos un saludo a mi hombre que ya se fue a trabajar. Lindo día laboral. Ahí está la Carlita que nos deja sus corazones morados a esta hora. La Carlita con la Sai. ¡Aló!
4: Buenos días por la mañana, Julián. Aquí aviso de utilidad ayudando estacionado en la enferma del puente nuevo viejo, Puente Cautín, en dirección hacia el centro. Lindo día para todos, buen inicio de semana, Julián. Y saludo a toda la precancia del transporte público mayor, menor y de todo.
1: Saludos. Gracias, amigo. Bonito día para ti también.
5: Hola, buenos días. Quisiera mandarle un saludo de cumpleaños a mi hijo Vicente.
1: ¡Vicente!
5: Y ver si le pueden cantar el cumpleaños. Él se llama Vicente Godoy y va en el furgón número 8, rumbo a la escuela José Arnelón. Gracias.
1: Pero por supuesto, para ti, Vicente Regalón, eres el mejor. Vicente, feliz cumple. Y espero que hoy lo pases increíble en el colegio y luego en la tarde en la celebración con tu familia. Te voy a cantar ahora, Vicente. Atenti. Tengo otro más.
6: Hola, cariño. Muy buenos días para toda la gente de Punto Z Adicta. Hoy, en especial, quiero mandar un saludo a mi hijo Ángel Leonardo Enríquez Enríquez, que está de cumpleaños. Cumple 17 añitos.
1: Buena.
6: Yo voy camino a la cordillera por trabajo y él va camino al colegio. Pero siempre unidos, siempre juntos. Hijo, un feliz cumpleaños. Te amo mucho, tu mamita. Chao, chao.
1: Qué lindo. Gracias. Saludos para ti, Ángel. Angelito, feliz cumple, igual que sea un día bonito con los tuyos, con tus seres queridos y que te lleguen muchos regalitos, ¿ah? Un año más y ya te mandáis solo. Bueno, feliz cumple para Ángel, para Vicente y para toda la gente que hoy está apagando velitas. Espero que lo pasen increíble.

efemérides para el día de hoy, porque en Chile hoy es el día del minero y de la minera. Se celebra oficialmente cada 10 de agosto, coincidiendo con la festividad religiosa de San Lorenzo, el santo patrono de los trabajadores mineros. Así que en esta fecha se rinde homenaje a la labor esencial de quienes impulsan la principal industria del país. Día del minero. Todo lo que son buenos para las minas. Un saludo ahí a don Jaime de los colectivos 18. Día del minero. Te quiero contar que hoy también es el Día Mundial del León, el rey de la selva. Y este día está presente con la finalidad de generar conciencia de su conservación y alertar a la humanidad sobre su inminente peligro de extinción como especie. Así que Día del León también, un día súper, súper importante. Ahí está el león. Está enfermo de la garganta el león, parece, ¿eh? Ese sí, po. Ya, toca ir a la pausa, vuelvo al tiro. No se cambien, no se muevan. En breve, mis colegas, en cada punto 7 con programación local. Y yo a la vuelta sigo para Temuco y para...

0: Julio Gutiérrez. Oye, creo que don Jaime, gerente de los mineros.
1: ¡Nos fuimos a Tupungato a celebrar el día del minero!
2: O sea, Juliancito, tú estás ahí de día. El minero.
3: No, trabajo en colectivo yo, amigo. Sí.

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1: Hoy es 7 de la mañana con 15 minutos. ¿Cómo están, señoras y señores? Día lunes, 10 de agosto. Estamos en vivo acá en la punto 7 en esta jornada. Por supuesto.

0: para acompañarte con todo el ánimo, con toda la buena onda a esta hora de la mañana.
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0: Ya estamos listos para comenzar. ¿Cómo están nuestros auditores? ¿Cómo amanecieron en esta mañana, día lunes? ¿Cómo estuvo su fin de semana? Hoy el WhatsApp totalmente habilitado para que usted ya se comunique y los mande su mensaje a esta hora de la mañana. Más 56-642-21-7191. Buenos días. Oye, te comento que a esta hora acá en Osorno tenemos una temperatura de 2 grados a esta hora de la mañana. La humedad del 70%, el viento 16 kilómetros por hora. Sí, para hoy día se espera una máxima de 11 grados acá en Osorno. Sí, 11 graditos para el día de hoy. Así que saludamos a todos nuestros auditores, auditores de la radio a esta hora de la mañana. Por supuesto. Oye, muy tempranito acompañándose en la radio algunos. Desde las 6 de la mañana con Julián Interactivo, que lo acompaña de lunes a viernes. Acá en la punto 7. Comenzamos con la transmisión local hasta las 9 de la mañana. Te voy a estar acompañando en esta jornada. Comenzamos con quién nos vamos, señor productor. A ver. Llega Chayanne. Esto se llama Salomé. Bienvenido, bienvenidas a este show de la punto 7.
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0: las 7 de la mañana con 24 minutos aquí en la Punto 7, por supuesto, para seguir acompañándote en esta mañana de día lunes 10 de agosto, acá en la 101, sí, en la 105.5, ya íbamos tan bien esta hora, en la 105.5. Sí. Oye, saludamos a todos nuestros auditores, auditoras que están en sintonía en la radio, ahí está ahora en la mañana. Vamos a saludar también a esta hora a nuestros auspiciadores. 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
0: Ya, vamos al WhatsApp. Oye, ¿alguien con vida a esta hora de la mañana o no? ¿Hay alguien con vida a esta hora de la mañana? ¿Alguien con vida a esta hora? ¿Cómo están nuestros auditores? ¿Alguien con vida a esta hora de la mañana?
2: ¿Hay alguien aquí con vida?
0: ¿Hay alguien con vida a esta hora de la mañana o no? Queremos saber dónde están nuestros auditores a esta hora de la mañana. Buenos días, buenos días, buenos días, buenos días, buenos días, buenos días, buenos días. Más 56-64-221-7191. Buenos días, buenos días, buenos días, buenos días. Vamos a arrancar la mañana con pura buena onda aquí en la Punto 7. 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Por acá, buenos días.
3: Buenos días, amigo Luisito Lago.
0: Acá, hola, buenos días.
3: Buen día, feliz, ¿por qué está, amigo?
0: Mira, Luisito, ¿por qué, amigo?
3: Celebramos un día más de mi hijo, Juan Elías, que está de cumpleaños. Y
0: mira,
3: estoy muy contento por todos los proyectos que él tiene en mente para poder seguir tirando para arriba.
0: ¡Qué rico!
3: Estoy muy contento, como te digo, y te deseo un excelente día lleno, lleno de bendiciones y para todos los auditores. Chicocampo desde Santiago, San Bernardo.
4: Y a tu fiesta.
0: ¡Ay, qué buena! ¡Feliz cumpleaños entonces para tu hijo! ¿Cómo se llama, amigo Chico Campos? Mándame el nombre para saludarlo ahora mismo. Oye, saludamos a todos los que están de cumpleaños el día de hoy también. Por supuesto, escuchando la radio Punto 7. ¡Vamos!

0: Oye, feliz cumpleaños. Feliz cumpleaños para nuestro amigo ahí, para el Chico Campo. Ah, el Chico Campo, hijo. Ah. Así que le mandamos un abrazo tremendo, que están en sintonía en la radio y a esta hora en la mañana.
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0: Oye, ¿cómo estás, Dana? Buenos días, buenos días. ¿Cómo amaneció en esta jornada? Con un poquito de sueño, ¿no? Con un poquito de sueño. Algunos dicen, no, es que estoy despierto, aquí estoy. Pero su mente están durmiendo a esta hora. Sí. Oye, como que el día lunes cuesta un poquito levantarse. Cuesta un poquito levantarse. Como que uno dice, cinco minutitos más. ¿O no? Sí, más de alguno de nuestros auditores le pasa. Más de alguna de nuestras auditoras también. Saludos para todos nuestros amigos de la Locomoción Colectiva que están escuchando en la radio a esta hora en la mañana. Saludamos a todos nuestros auditores, auditoras que recién se están despertando. A todos los furgones escolares que van escuchando en la radio a esta hora en la mañana. Nosotros vamos a continuar con buena música. 7:29. Llega Ráfaga. Lloran mis labios. Ráfaga. Lunes 10 de agosto. Segunda semanita de agosto ya. Oye, ¿qué pasa volando?

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2: Ya, oye, son las 7 de la mañana con 45 minutos. Buena música a esta hora en la mañana. Te buscaré, bandido. Oye, te comento que a esta hora de la mañana tenemos una temperatura de 2 grados. Está bien heladito. Ahí está, ahora sí, que está helado.
3: No hemos visto un frío tanto este año como este año, tanto frío.
2: Oye, que está heladito acá en Osorno a esta hora. A manejar con mucha precaución a esta hora. Saludo a todos los que van camino al trabajo, los que van a dejar a los niños al colegio, los que van en la locomoción colectiva a esta hora en la mañana. Buenos días, buenos días, buenos días.
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2: Oye, saludamos a todos nuestros auditores, auditoras por acá. Buenos días. ¿Cómo está ahí, Andreita Arriesgada? Buenos días. ¿Cómo te va? Ahí está hora de la mañana. ¿Cómo anda todo, Andreita? ¿Todo bien o no? ¿Ya terminó en el furgón escolar? ¿Ya estamos listos o todavía no? A ver. Saludos para nuestra auditora, nuestra fiel auditora de la Punto 7. Ahí está ahora en la mañana.
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2: Ya, vamos con WhatsApp más 56-642-21-7191. Por acá me dice la Luchito. Saludos, bienvenido, gracias. Aquí estamos para acompañarte hasta las 9 de la mañana en esta jornada. Por acá, a ver, ¿qué nos dicen?
4: Hola, Luchito, muy
2: hola,
4: buenos días.
2: Hola, buenas, buenas.
4: Excelente semana. Ya vamos camino a la casa y ya terminé temprano.
2: Mira, qué rico. ¿Quién como tú? Ah, ¿quién como tú? Terminando tempranito. Ahora a tomar un buen desayuno. Sí. Qué rico. Saludos para ti. Que te vaya bien. Por acá me dice hola, Luchito. Aquí vamos. Escuchando la radio, camino al trabajo. Vamos, que se puede. Con mucho sueño a esta hora de la mañana. ¡Ay! ¡Vamos, ánimo! ¡Ánimo, ánimo! Para nuestros auditores.
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2: Sí, hoy estamos revisando que hoy día, atención, porque hoy día, hoy, 10 de agosto, atención nuestros auditores, atención nuestras auditoras, a esta hora de la mañana, porque hoy día es el Día Mundial del León. ¡Sí! Hoy día es el Día Mundial del León. Hoy día se celebra el Día del León, ¿ah? El 8 de agosto se celebró el Día del Gato y hoy día se celebra el Día del León. Para todos los leones, sí, para todos los leones. Y también hoy día se celebra el Día del Minero. Así que saludo a todos los mineros, ¿ah? A todos los mineros. Yo conozco a hartos mineros acá, no son, ¿no? ¿Ah? Hartos mineros que andan ahí dando vueltas por ahí. Saludos para todos nuestros auditores que están en sintonía. Pura buena onda.
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2: Especialmente nuestro amigo de la locomoción colectiva. Ay, ay, ay. Especialmente son mineros los chiquillos. ¿O no, no?
5: No,
2: no, si son mineros. Saludos para ustedes, chiquillos. Que les vaya bien esta jornada de esta semanita hasta el día 16 de agosto. Segunda semana de agosto para acompañarte aquí en la Punto 7. Nosotros vamos a ir a la música. Plan B. Esto se llama ¿Por qué te demoras? A la vuelta, saludamos a nuestros auspiciadores.

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1: Oye, solamente 4 minutos lo restan para las 8 de la mañana. ¡Qué buen tema a esta hora! Noche de brujas. Sí, historia de amor, lo que sonaba acá en la punto 7. Vamos al WhatsApp a esta hora de la mañana. Buenos días, buenos días, buenos días. Hola, buenos días.
2: Buenos días, Luchito, buenos días, familia.
1: Buenos
2: punto 7, que sea un bendecido inicio de semana para todos y es que tengamos una linda semana, por supuesto, ya empezando aquí en la mejor compañía de la punto 7 y el Luchito.
1: Oye, saludos para ti, un abrazo tremendo. Tío Alexi por acá, hola, buenos días.
3: 04, volcamiento de vehículo menor, una persona al interior. 04, volcamiento de vehículo menor, una persona al interior. 603, 2.
1: Oye, para que tengan precaución, esto es la ruta U16, camino a Trumao, kilómetro 7, dicen, para que tengan mucha precaución a esta hora de la mañana. Ya nuestros auditores nos están reportando por acá que bomberos concurre camino a Trumao, kilómetro 7, colisión vehicular, segunda y quinta compañía en lugar de la emergencia. Para que tengan mucha precaución a esta hora de la mañana, los que vengan hacia Osorno, los que van hacia Trumao, tengan precaución, chiquillos. Ahí está hora de la mañana. A manejar con precaución. Vamos a saludar a nuestros auspiciadores que nos acompañan. Ahí está hora de la mañana. 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Ya, 2 minutos le restan para las 8 de la mañana. Llega Quevedo, ni borracho en este día lunes. ¡Vamos arriba!
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1: Son las 8 de la mañana, ya con 5 minutos revisamos el boletín informativo aquí en Radio.7. Detienen a empresario acusado de millonario fraude en Puerto Montt. Estaba en las oficinas de los puestos internos. Empresario agrícola Érico Jaramillo Ávila fue detenido e ingresado a la cárcel de Puerto Montt en la región de Los Lagos para cumplir una prisión preventiva por el marco de una investigación por presunto fraude al fisco. El sujeto era prófugo de la justicia y fue intercaptado luego que llegó a tramitar unos documentos al Servicio de Impuestos Internos. Cabe recordar que Jaramillo fue formalizado por la emisión de fraudulenta de boletas o facturas de declarar impuestos, más de 160 millones de pesos. El hombre compareció ante los tribunales a principios de julio, mientras estaba en la región de Aysén. Debía presentarse voluntariamente

0: diariamente al recinto más cercano, pero nunca asistió. En otras informaciones, terminaron en urgencias. Trabajadores reciben descarga eléctrica afuera del hotel en Osorno. En urgencia, en la urgencia del hospital de San José, llegaron dos trabajadores tras recibir una descarga eléctrica en el medio de trabajos que desarrollaban en la fachada de un hotel ubicado en la intersección de calle Francisco Bilbao con Cochrane, en el centro de Osorno, en la región de Los Lagos. La emergencia derivó a un operativo en que participó el personal de bomberos y de salud, quienes acudieron hasta la calle Francisco Bilbao, donde se realizó el rescate de dos trabajadores. El capitán de carabineros, Tomás Riquelme, contó detalles de lo ocurrido. Dos trabajadores estaban siendo ejercidos funciones cuando fueron electrocutados por cables teniendo eléctrico que se mantiene acá en calle Bilbao, detalló. Se espera que las evaluaciones médicas establezcan el grado de la afectación de la descarga eléctrica. Riquelme confirmó que ambos ingresaron conscientes a la urgencia del hospital de San José. En otras informaciones, detienen a tres adolescentes tras intento de robo a tienda del Mall Paseo Chiloé en Castro. Tres adolescentes de 16 años fueron detenidos por presunta participación de un robo que afectó este viernes en la tienda Fashion Park, ubicada al interior del Mall Paseo Chiloé en Castro. Según la capitana de carabineros, Álvaro Gómez, el procedimiento comenzó cerca de las 7 de la mañana tras una activación de la alarma. Al llegar al lugar, sorprendieron a tres individuos con rostros cubiertos, quienes se huyeron y fueron detenidos cerca del recinto comercial. Personal de servicio nocturno, entre las unidades que concurre por la activación de la alarma de Fashion Park, ubicado del Mall Paseo Chiloé, cual fue percatan a tres menores, cuales intentaban ingresar a la tienda comercial, intentando fracturar los candados de seguridad de dicho local. Al ver la presencia policial, estos tres menores huyen del lugar, son detenidos menos de metros de la ubicación, señaló. Durante el operativo se incautaron herramientas presuntamente utilizadas para el robo y se recuperaron diversas especies que los delincuentes arrojaron tras su fallida huida. Son las 8 de la mañana, ya con 8 minutos. Ha sido todo el boletín informativo aquí en Punto 7.
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1: Son las 8 de la mañana con exactamente 13 minutos. Ahí escuchamos a el romántico de las 8 de la mañana, Franco De Vita. Te amo. ¡Ay! ¡Qué romántico te sacaste a esta hora de la mañana! Sí. Hoy estamos revisando nuestra página, página 7.cl, todo lo que está pasando en nuestra, en nuestro país, en nuestra ciudad, a esta hora de la mañana. Hoy estábamos revisando también lo que pasó con Coliseo. Sí, porque ayer estuvo en estreno Coliseo, que están participando para estar en lo que es Viña 2026. Oye, que estuvo bueno ayer Coliseo. Estamos revisando algunas partes que está en página 7.cl. Estuvo de jurado la Belén Mora, Quique Morandé, Jorge Alís, nuestro amigo de la casa, con la animación de María José Quintanilla. Estuvo ayer buenísimo, tremenda sintonía. ¿Saben quién participaron y estuvieron ahí? Los Millennium Show, ¿se recuerdan de ello, no? ¿Ah? Del turrón, ¿se recuerdan del turrón chiquillo, no? ¿No? Pero es que si no se me cae el carné, pero es un bien antiguo el turrón que hace humor, pero ya están bien cambiados los chiquillos, ya hoy están más flaquitos. Sí, o digamos que están más viejitos. Sí o no, el turrón con el piñetiñe, con el piñetiñe. Yo creo que más de algunos se recuerdan, ¿o no? Nuestro amigo, tío Alexi, yo creo que recuerda al piñetiñe con el turrón, ¿o no? O nuestros auditores, ¿quién recuerda ahí? Estuvo bueno, estuvieron ahí en Coliseo Romano. Está toda la notita en página 7.cl, para que usted se vaya a esta hora. Revise lo que pasó con Coliseo Romano el día de ayer. Nosotros vamos a continuar con buena música. Diga Luis Figueroa. Junto a Sebastián Yatra, esto se llama Por Perro. ¡Por Perro! Suena aquí en la punto 7. Vamos, sube el volumen.

0: Son las 8 de la mañana con 27 minutos. Vamos a saludar inmediatamente a nuestros auspiciadores que nos acompañan a esta hora de la mañana. 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
0: Oye, por acá, Bomberos concurre Avenida República con Avenida Juan Maquena, Puente San Pedro, rescate de persona, quinta compañía en lugar de la emergencia. Para que tengan precaución ahí en Avenida República con Avenida Juan Maquena en el Puente San Pedro, rescate de una persona, ahí está ahora la mañana. Para que tengan mucha precaución, nuestros amigos que van pasando por ahí, ¿ya? Llega Marsolis. Marsolis, esto se llama Fuiste Tú. Lo escuchas aquí en la Punto 7.
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0: todavía te cuesta abrir los ojos, te damos un par de minutos, pero no te duermas. Volvemos enseguida con más música y alegría de la Punto 7.
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1: Hola, ¿qué tal? Soy Gonzalo Yáñez y quiero presentarles una canción junto a mi amiga Millaray Viera. El proyecto se llama Milla y Gonza y este es nuestro cuarto single titulado Buen Día, aquí en lo más nuevo de Punto 7.

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1: Oye, son las 8 de la mañana con 46 minutos. Buena música a esta hora de la mañana para seguir acompañándote acá en la punto 7. Oye, saludamos a todos nuestros auditores, auditoras. Y también a nuestros auspiciadores que nos acompañan a esta hora de la mañana. 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Nosotros continuamos con buena música. Llega la noche. Esto se llama La Última Noche. No, La Última Vez. Suena aquí en la punto 7. 11 minutos la reta para las 9 de la mañana.

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1: Ya, oye, solamente 4 minutos. No, 3 minutos. 3 minutitos lo restan para la 9 de la mañana. Sí, saludamos a todos nuestros auditores, auditoras que están ahí en sintonía de la punto 7 a esta hora de la mañanita. Oye, ya viene la Carito para seguir con ustedes. Usted no se mueva de la sintonía de la radio. Viene toda la buena onda, toda la buena entretención en este matinal de la punto 7. Hoy es día lunes. Aquí estamos para acompañarte. Quiero agradecer a todos nuestros auditores, auditoras por reportarse a esta hora de la mañana. Nos escuchamos de vuelta a la 1 de la tarde para estar acompañando con pura buena onda aquí en la punto 7. Nos va. Gracias por la buena onda, chiquillos, chiquillas. La Carito en camino, viene camino a la radio, ¿no? Viene camino a la radio. Así que saludos para todos nuestros auditores. Usted no se mueva de la sintonía de la 105.5. Acá y nosotros, por supuesto, estamos en vivo. Acá está en el estudio la Carito. Llegó la Carito. ¿Cómo estás, Carito? Buenos días.
2: Buen día, buen día, buen día, buen día, buen día. Bien. Lindo mi fin de semana.
1: Mira, qué rico.
2: Lindo, lindo.
1: Ya. ¿Y el tuyo? No me bajes tanto, sube un poquito.
2: Oh, perdón. Es que escucho, ahora siento, escucho muy fuerte acá. Ahí sí.
1: Ya, bájale un poquito. Ya. ¿Ahí sí?
2: Sí, ahí sí, ahí ya, sí, ahí, ahí sí. Sí. Ahí sí, que me da por agarrar los controles al pie de la mañana. Ay, ¿y tu fin de semana?
1: Carito. Bien. ¿Qué hizo de bueno el fin de semana?
2: De todo está el fin de semana.
1: ¿De todo?
2: De todo, de todo, de todo. Bartas cosas.
1: Que... ¿Ya?
2: Compartir con la familia. El día del niño también.
1: El día del niño. Oye, feliz día para ti también, porque tú eres una niña también, ¿ah?
2: Obvio. Nosotros que claro
1: también
2: que
1: tenemos
2: sí.
1: Alma de niño, aunque tú no lo creas.
2: Tenemos todos alma tenemos, de niño. Sí, todos tenemos alma de niño. Sí, así que maravilloso. Sí, ¿tú tu fin de semana qué tal?
1: Bien, maravilloso.
2: Qué bueno.
1: Estuve con las parvularias cuidándome.
2: Mira. Estuviste con las parvularias, qué bueno que te fue bien con las parvularias. Con dos me imagino, como en chino.
1: No, con una nueva no me alcanza.
2: Mira, ¿sabes qué? La honestidad yo creo que es lo mejor, ¿ah? Eso se valora, no, que sean honestos. Ah, bueno, ahí ya la cosa cambia.
1: Sí, por eso digo una no. Pero bien, todo bien.
2: Qué bueno, me alegro. Sí. Me alegro, me alegro. Lo más importante es eso.
1: Sí. Oye, te deseo un buen turno, que te vaya muy bien.
2: Muchas gracias.
1: Nos escuchamos a la 1 de la tarde, ¿ya?
2: Nos escuchamos a la 1.
1: Ya, ¿y me voy a ir con mi tema, vos?
2: Perfecto, póngale nomás.
1: Sí, me voy a ir con mi tema, que yo creo que más de alguno se siente identificado con este tema.
2: Ya, póngale nomás su tema.
1: Se llama Tímido.
2: No creo, no creo, no creo.
1: Yo soy el tímido.
2: No sé, no sé. Habría que evaluarlo.
1: Nos escuchamos, un besito, un abrazo.
2: Un abrazo.

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0: ¿Cómo están? Muy buen día. Tremendo día lunes, tremendo inicio de semana. Buenas, ¿cómo amanecieron hoy? Yo imagino que con todo el ánimo del mundo, con toda la fuerza, con todo el fuá, con todo el nehuén de la tierra, con toda la energía del universo, porque se viene una semana linda, hermosa. Y aunque no sea así, nosotros la vamos a hacer hermosa igual. ¿Ustedes cómo amanecieron? Yo espero que muy bien. Aparte que increíblemente el hecho de despertar bien y que a medida que vaya avanzando la mañana amanezca esa luz maravillosa en el cielo y que alumbre e ilumine y el día se vea clarito, es una tremenda maravilla. ¡Pero qué espectacular! Dígame si no le da ánimo, si no sube la alegría y de alguna forma como que da más motivación. ¡Qué lindo! Esos rayitos de sol que van asomando de a poquito, ¡qué cosa más maravillosa! ¿Ustedes cómo van ya a esta hora? Muchos yo me imagino que ya van a la mitad de la mañana. Otros iniciaron muy tempranito. Así que espero que esta mañana sea pero maravillosa para todos. No espero, va a ser decretado. Va a ser una mañana espectacular, maravillosa para todos. Para todos los que tienen reuniones, para los que se están preparando quizás porque tienen alguna entrevista de trabajo. Para todos ustedes un abrazo pero enorme. Ya lo saben que se pueden ir comunicando con nosotros a través del más 56-642-2171-91. Por supuesto, ahí nos envían sus mensajes de audio y sus mensajes de texto para poder conversar con ustedes a través de la radio. También nos pueden llamar al teléfono fijo, que es el mismo número, el más 56-642-2171-91. Y se pueden comunicar con nosotros a través de la línea telefónica y podemos conversar en la mañana y podemos salir al aire sin ningún problema. Qué maravilla y qué gusto poder saludarlos nuevamente. Un día más junto a ustedes y también acompañándolos aquí a través de los micrófonos de Radio.7. Un abrazo, pero enorme para todos ustedes. Saludamos a todos nuestros amigos de Ciudad Limpia que están trabajando tempranito. Al Patito, le vamos a enviar saludos a Emilio. ¿Quién más me queda por ahí? A Toñito de Calbuco, a nuestros amigos que están trabajando desde temprano en el campo. Para todos ellos un abrazo, pero enorme. Que tienen que ir ya, yo creo, a la mitad de la mañana. Para todos los tractoristas. No, ratoncito, después. Después vamos a sacar un pelacito de queso y te voy a dar tu desayuno. Un abrazo, pero gigante para Ciudad Limpia, para las personas que recolectan los residuos domiciliarios, los choferes de los camiones que van recolectando, para todas las personas que van recogiendo las bolsas de desechos, que son las que nosotros vamos dejando. Así que un abrazo enorme para todos ellos, para los que lavan los camiones, para los que trabajan en Curaco, para la locomoción colectiva mayor, la locomoción colectiva menor, transporte de aplicación, para InDriver, Cabify, el mismo de todos los días. ¡Ay, claro que sí! Un abrazo, pero enorme para todos. Para los choferes de los camiones, para todas las personas que están en sintonía de la radio y que nos dan el gusto y el placer de poder acompañarlos todos los días. Para todos los particulares que se van desplazando dentro de Osorno, por Centeno, por Calle Real, por Santa María, por Calle Santa Rosa, por Calle Chacarilla, por distintos sectores de nuestra ciudad, un abrazo grande. Y para todas las personas de la provincia de Osorno, también para la provincia del Ranco, un abrazo pero gigante. Para todos los sectores rurales que nos escuchan a través de la señal online y para todas las personas que están conectadas a Punto 7, un abrazo enorme, pero para todos ustedes. Y como siempre, todos los días, bienvenidos y bienvenidas a Radio.7. ¿Vamos a la música o no vamos al WhatsApp al tiro? Ya vamos al WhatsApp, si es que nos vamos a demorar más, pues vamos nomás. Hello.
1: Hey, what's up?
0: Hola, WhatsApp. stop. Go, go, go, go, go. Buen día, buen día, buen día. Saludos también para todos los furgones escolares que están en sintonía de la radio. Un abrazo enorme, enorme. Mi querido Giovanni, buen día, buen día, buen día. Saludos a la quinta región. Un abrazo enorme, enorme, enorme. María Delia hermosa, ¿cómo estás? Mira, llegando del centro a esta hora tan temprano, María Delia, pero qué maravilla. A tomar desayuno, me imagino, a esta hora. ¡Qué rico! Saludos para Coque, María Delia. Muchos saludos para Coque. Espero que le haya ido, pero muy, muy bien.

0: todos sus trámites a María Delia. Porque de repente uno sale a hacer trámites, se demora un mundo, pero lo bueno es que salgan. ¡Ay! Esperando a Coqui. Nanay. Muy bien, esperando a Coqui para tomar desayuno. Muchos saludos para Coqui, María Delia. Que tengan una mañana hermosa. Buen día, buen día, buen día, buen día, buen día. Saludos para Jime, Jime, que está trabajando ya en el transporte de aplicación de Tempranito. Ay, mi querida Margarita Olaya, un besito enorme para ti. Saludos para Cancha Larga, un abrazo grande, grande.
1: Hola, carito.
0: Hola, hermosa. Día. Buen día, buen
1: aquí
0: día.
1: Aquí Tempranito recogiendo huevitos.
0: Mira, ahí se escuchan las gallinas.
1: ¿No escuchas? Te están saludando, ¿viste?
0: Mira, Nana, y las gallinas. Yo también le voy a decir 0.7. Linda, eso fue un saludo para las gallinitas maravillosas que están poniendo huevitos en sintonía de 0.7. Linda Margarita, cómo se escuchaban ahí las gallinitas. ¡Qué maravilla! Ahí poniendo sus huevitos y ya recolectando los huevitos a esta hora de la mañana. Que tengas una mañana hermosa, Margarita Olaya. Muchos, muchos besitos para ti. ¡Alexis! Buen día, buen día, buen día, buen día, buen día, buen día, buen día.
2: Hola, hola, carito. Buenos días. Que tengas un excelente inicio de semana.
0: Muchas gracias. Un buen turno. Muchas, muchas gracias. Tú también, en lo que estés desarrollando a nivel laboral ahora en la mañana o donde estés, igual, que tengas una mañana hermosísima. Besitos, María Adele, y que tengas un desayuno exquisito con Coque. Patito, pero qué bella foto.
3: Buenos días, señorita Carito.
0: Hola, Patito.
3: Hoy día estoy bien, así que con ánimo trabajando aquí en la Cuesta del Mirador. Ahí mandé una fotito.
0: Qué hermosa.
3: Quiero dar saludos y dar agradecimiento a los que apoyaron la rifa y los premios de los precisos huesosones para mi amiguito Oliver Radini. Quiero dar salud para mis colegas, el consumante, don Isaac Carrillo, que tenía ahora al médico.
0: ¿Ya?
3: Don Miguel, Joel Mora, Sergio Yazo, José Mancilla, Claudio Canquil. Y el que habla el Patito, más los otros colegas del Pacífico, que Mario Cofré, Domingo Mancilla, Érico Guzmán, Don Juanito. Eso, yo soy un 7 y tú.
0: Un 7 también.
3: Y también un saludo para la Lunita y la Pelusa y la Blanquita que está en el cielo. Así que eso, yo soy un 7 y tú.
0: Un 7, Patito, para la Lunita y la Pelusa. Mira, pero qué maravilla. Patito, un besito enorme, enorme para ti en esta mañana maravillosa. Con este día hermoso. Y con este día maravilloso, yo le voy a contar que lo siguiente, claro que sí, porque... ¿Sabías tú que hoy más que nunca el ahorro de combustible define tu operación? 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Y de todas las personas que uno quiere, y también de rodearse con personas maravillosas, es su sonrisa, esa sonrisa hermosa que llena el alma. No hay nada más bonito que ver a una persona sonreír y también reír. Y eso es lo que nos dice Elvis Crespo a esta hora de la mañana en 0.7. Me encanta

sonreír, a sonreír. 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Todas tienen que salir. Y si no, algo inventaremos para que salgan todas esas sonrisas de todas las...

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1: ¡Que comience la fiesta!
2: Que comience la fiesta de día lunes a partir de la semana con toda la buena onda. Que inicie, pero muy bien. Y si no, póngale bueno nomás, que inicie bien. Porque día lunes partimos con todo y tiene que partir de forma espectacular. Así que nos vamos cepillando con Fulanito.

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0: ¿Quién será o qué será el día que se celebra hoy? Ahí está.
1: Me gustaría tomarme una tequila contigo.
0: Caballero, usted todos los días lo mismo. Pero ratoncito, si hoy día es lunes recién, pues.
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0: Si es lunes recién, yo estoy preguntando, ¿qué día internacional? ¿Qué día internacional se celebra un día como hoy, un 10 de agosto? Solo les puedo dar la pista. ¡Uy, ratoncito! Solo les puedo dar la pista de que estamos en el mes de los gatos. Nada más. Solo eso por ahora. Y después les voy a contar otro día internacional. Son dos para hoy. Y después les voy a contar de qué se trata cada uno. ¡Oh, qué lindo! Nos vamos a ir a dónde, ratoncito, ahora. Rápidamente a saludar a nuestros amigos que están en sintonía. Pero claro que sí. Vamos a saludar a través del WhatsApp. Buen día, buen día, buen día, buen día, buen día, buen día, buen día. Ay, qué lindo. Oye, reitero el saludo para la Margarita, que estaba con las gallinitas, que fue a recolectar huevitos hoy.
3: Hola, carito. Buenos días. Aquí de tempranito recogiendo huevitos.
0: ¿Escuchan las gallinitas de fondo, no?
3: ¿No escuchas? Te están saludando, ¿viste?
0: Mira, naná y esas gallinas. ¡Pua, pua, pua, pua, pua! Le hace por ahí la gallina, las gallinas punto 7. Cada gallina ve cómo están escuchando punto 7 ahí con la Margarita Olaya. Van a salir todos esos huevitos con buena onda. Usted se come un huevito de los que vende la Margarita y le va a salir pura buena.

Se vienen por ahí los días internacionales. Yo les voy a preguntar, ¿qué día internacional? Internacional, porque también hay días nacionales. ¿Qué día internacional se celebra hoy? Es bastante entretenido, ¿eh? Y bastante conocido. Esto es para generar conciencia sobre ellos. Es la única pista que le voy a dar a esta hora de la mañana.

0: Buen día, buen día.
1: Muy buenos días, pero muy buenos días por aquí reportándose el autoelecto presidente Canino, Rocco, Miguel Ezequiel, Fidel Leonel, Samuel Caramelo su sobrino Canito Anacleto Máximo Junior. Saludando a toda la familia radial, animalística, gatística, gallinística, habidos y por haber, around the world. Around somos un 7, saludos totales.
0: Ay, mi querida Eusebia, muchos besitos para ti, Eusebia. Qué maravilla, ¿eh? Por ahí se viene el autoelecto presidente Canino de Radio.7, Rocco, Miguel, Leonel, Fidel, Ezequiel, Samuel, Exmilky y actual Caramelo. Y también se viene por ahí Canito Anacleto, su sobrino, que es el hijo de Pantruca, que lo dejó por ahí. Pero ahí está con todo. Muchos besitos, mi querida Eusebia. Saludos para las Eusebios. Para Eusebio, para la Eusebita. Un besito, pero muy, muy, muy grande para ellos. Para todos, todos, todos. Buen día, buen día, buen día, buen día, buen día, buen día, buen día. Yo en la peguita me dice el Alexis hasta las 4 de la tarde. Mira qué bien. Buen día, buen día, buen día.
2: Se pilla. Que comienza la fiesta. Buen día, Carita. Buenos días.
0: Buen día, buen día.
2: Por aquí con cielo despejado. Salió solcito, pero igual sigue un poquito helado. Saludos desde Kaylin Chiloé.
0: Muchas gracias. Igual para ustedes. Un besito para Kaylin Chiloé, que están en sintonía a esta hora de la mañana. Muchas gracias. Mi querida María Delia, mañana es un día importante, es el día de mi cumpleaños. Oye, María Delia, pero qué maravilla más maravillosa. Mi cumpleaños, 60 añitos. Oye, pero qué maravilla, qué hermosura. No hay nada más hermoso que cumplir años. Así que mañana a primera hora cantamos el cumpleaños feliz para María Delia. Qué hermosura. Vamos ahora a cancha larga, nos vamos a cancha larga nuevamente. Buen día, buen día, buen día.
3: Hola, mi carita hermosa, buen día.
0: Hola,
3: buen
0: nenita.
3: Día. Aquí con un solcito precioso, pero con un frío atrás.
0: ¿Cierto? ¡Ah!
3: Te mando besitos, abrazos, que tengamos todos un bonito lunes.
0: Muchas gracias.
3: Somos un 7, ¿y tú?
0: Un 7 también.
3: Hoy es el Día Mundial del León, carito.
0: Ay,
3: me quema. Está protegido, según.
0: Sí, muy bien.
3: A mí me viene a comer los animales. No, ese es el puma.
0: Es el puma.
3: Y el Día Mundial del... Bicep.
0: Muy bien. Sí, del bio Bicep.
3: En memoria de Rudolf Bicep.
0: Nah, pero está bien, nenita.
3: Cariño para la Eusebia.
0: Lindo, besitos para la Eusebia. Todos los cariños del mundo para la Eusebia a esta hora de la mañana. Pero qué lindo, qué hermosura, qué maravilla más maravillosa. Besitos de Eusebia, la nenita María Delia. Para Alexis, para Margarita Olaya, para el Patito, Giovanni, la Jime Jime. Para todos una mañana espectacular. Muy bien, nenita, me encanta. Muy, muy aplicados. A ver, ¿a quién le sale un rugido como león? Así, no, a mí no me sale, pero a ver, ¿a quién le sale el rugido del león? ¡Ay! ¿Y quién es el que manda ahí? ¿El león o la leona? David, ¿cómo estás? Hoy se celebra el Día de los Mineros, señorita. Sí, pero es a nivel nacional, David. Vamos con el león, primero con el león. Tal cual, David, tal cual. Hoy se celebra el Día Internacional del León, así que un saludo especial para todos los leones y leonas de Radio.7. ¡Wow! No sé cómo sale el león, pero aquí estamos todos los leones y las leonas de Radio.7 desde tempranito. Saludos, dicen, para el león chileno que está haciendo patria por ahí en Estocolmo. Muy bien. Un saludo para Remy. De parte de David. Pero qué maravilla. Excelente. Buenos días, buenos días, buenos días, buenos días, buenos días, buenos días, buen día. Saludos para nuestra querida Eusebia hermosa. Jime, Jime, Jime. que le gusta Chayam a la Jime Jime. Buen día, buen día, buen día, buen día, buen día, buen día, buen día. Jennifer, buen día, buen día, buen día. Buenos días, buenos días, buenos días, buenos días, Carito y Punto 7. Por acá ya empezando la semana con la mejor actitud, todo el power. Esperemos que se mantenga así. Tenemos que hacer que se mantenga así. Que se mantenga. ¿Por qué? Usted pregúntese por ahí. ¿Valdrá la pena hacerme problema por eso? No, mejor que no, échele más adelante nomás. Mira. Buen día, buen día, buen día. Don Pedro, ¿cómo está usted? Buen día, buen día, buen día. ¿Cómo amaneció? Yo espero que muy, muy, muy, muy bien. ¿Tú conoces algún león? Sí, yo conozco uno, pero no les voy a contar ahora, les voy a contar después. Sí, conozco un león, pero después les voy a contar. Buen día, buen día, mi querida Jennifer. Para la Jennifer, un abrazo grandote, porque ella es magnífica y todos sus colegas son magníficos. Así que espero que bien, bien, bien la mañana. ¿Y usted conoce algún león? ¿O ese león tendrá una leona? ¿Ah? ¿Quién se anima a hacer el ruido o el sonido del león? ¿Usted se considera un león? Haga el sonido del león. Envíenos el sonido del león al más 56 642 217. Me enredé ya también. Iba a dar el número en el primer piso. No, bueno, allá. Más 56 642 217191. Envíanos. ¿Cómo hace el león? ¿O cómo haces tú? ¿Ah? De león. Seguimos con la música, rápidamente en Radio Punto 7. Y continuamos, María José Quintanilla.

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0: ya. Mientras nos vamos a ir preparando, prepárese usted. ¿Cuál es el sonido que hace el león? ¿Cómo ruge el león? Uy, ¿le han rugido alguna vez al oído, ¿no? A ver, por ahí, ¿cómo ruge un león? Saludos desde Leo, nos dice Moisés Gutiérrez. Un abrazo muy grande para él. Estupenda semana, carito. Estupenda semana para ti también, mi querido Moisés. Un abrazo grande, grande, grande, grande para ti. Giovanni, muy bien. El día del león. A ver, Giovanni. Ay, el sonido del león, pero tienen que hacerlo ustedes, pues. No enviar video, tiene que hacer usted el sonido del león. Buen día, buen día, buen día. A ver, ¿quién se anima? ¿Quién se anima por ahí? ¿Quién es un león que ruge de verdad por ahí, ah? ¿Dónde están? ¿Dónde están los que rugen? Los que de verdad rugen, sí, pues. Buen día, buen día, buen día, buen día, buen día, buen día. Buen día, buen día, buen día.
1: Hola, carito, muy buenos días.
0: Hola, Remy.
1: En este día lunes, comenzando tu lindo programa, escuchándolo. Primero en la mañanita, escuchando a Luis también, comenzando con él, desde temprano, desde las 7 de la mañana.
0: Sí.
1: Esperando que tengas un lindo programa.
0: Muchas gracias.
1: Un muy lindo día. Un abracito a la distancia y saludo a todos los auditores y al amigo que siempre se acuerda de mí en su saludito. Abrazos.
0: Lindo, un abrazo grande para ti también. Saludos para David. David, que está ahí en sintonía, que siempre le envía saludos a Remy. Y dice que dice.

0: buen día, mi nenita hermosa, preciosa.
1: Carito, hay algunos que no le alcanzan ni para gato.
0: ¿En serio? Sí, porque algunos leones por ahí dejan la vara alta con esos gruñidos grandes, claro, como dice la nenita, a alguno no le alcanza para gato. ¿Dónde están los leones osorninos? Por favor, oye, por favor, que no lo escucho, que es tremendo, tremendo. ¿Cómo puede ser que no existan leones aquí en Osorno, oye? Por último, en la provincia, querido. Mínimo, mínimo. ¿Dónde están? ¿Dónde están? Patito. Muy bien. ¿Ve? El patito, un león que ruge desierto. El patito ruge desierto, pues obvio, ¿cómo va a ser eso? ¿Dónde están los leones osorninos? Patito es el único, ¿ah? El único que se ha atrevido. ¿Quién se atreve a hacer su rugido de león esta mañana? Por ahí viene. Vamos ahora a una pequeña pausa comercial y vamos a regresar inmediatamente. Pero vamos a ver a la Yasnita, Yasnita hermosa. Bueno, las leonas también pueden rugir, pero el día del león.
2: ¿Dónde están los leones?
3: Ese león también desnutrido, sí, po.
0: Le falta un poquito más de fuerza, pero es el único Yasnita que se ha atrevido, así que se las ganó todas hoy día, se las ganó todas. Es el único que se ha atrevido, así que, a ver, ¿quién más se anima por ahí?
4: Carito, que tengas lindo día, besitos, carito.
0: Besito, mi hermosa Yasnita, que tengas un día maravilloso y que sea tremendamente productivo. Seguimos con la música en Punto 7 y manténganse en sintonía porque ya viene el boletín informativo de Punto 7.
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6: Diez de la mañana con 6 minutos y vamos ahora a la revisión de noticias a través del boletín informativo de Punto 7.

0: Iniciamos las informaciones contándoles que el gobierno declaró zona afectada por catástrofe a la región de Los Lagos tras los sistemas frontales que afectaron el territorio. La medida quedó oficializada mediante el decreto supremo número 122 del Ministerio del Interior y publicado en el Diario Oficial incorporando a Los Lagos al grupo de regiones bajo esta condición excepcional, debido a la persistencia de los efectos derivados de los eventos meteorológicos. A lo anterior se suma emergencia agrícola en Osorno, Purranque y San Pablo, en donde las inundaciones mantienen extensas superficies productivas lamentablemente bajo el agua. De esta forma, la nueva declaratoria amplía las herramientas disponibles para enfrentar las consecuencias de la emergencia y agilizar la respuesta estatal en los territorios que registran daños comprobados.
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0: En otras informaciones,

0: Un lamentable hecho ocurrió el sábado 8 de agosto, porque en la urgencia del Hospital Base San José llegaron dos trabajadores tras recibir una descarga eléctrica en medio de trabajos que desarrollaban en la fachada de un hotel ubicado en la intersección de las calles Francisco Bilbao y Cochran en el centro de Osorno. La emergencia derivó en un operativo en el que participó personal de bomberos y de salud, quienes acudieron hasta calle Francisco Bilbao, donde se realizó el rescate de los dos trabajadores. El capitán de carabineros, Tomás Riquelme, contó detalles de lo ocurrido, donde señaló que dos trabajadores que estaban ejerciendo funciones fueron electrocutados por el cable de tendido eléctrico que se mantenía en calle Bilbao. Bueno, se esperan las evaluaciones médicas para que establecer el grado de afectación de la descarga eléctrica. Riquelme confirmó que ambos ingresaron conscientes a la urgencia del Hospital Base San José de Osorno.
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0: Y finalizamos contándoles que Carabineros investiga el presunto atropello que le habría quitado la vida a un peatón en Lago Ranco. Un accidente de tránsito con resultado de muerte es el que se indaga en el sector de Ignao, específicamente en el kilómetro 1 de la ruta T-685. Hay un hombre de 50 años, fue hallado en la vía pública gravemente herido, presuntamente atropellado por un vehículo que se dio a la fuga. Según lo establecido hasta ahora, así lo indicó el comisario de servicio de la Cuarta Comisaría de Río Bueno, el teniente Patrick Lien Laff. El caso, indagado tanto por la sección de investigación de accidentes en el tránsito, SIAT Valdivia, para establecer la dinámica de este hecho, como por sección de investigación policial de Río Bueno, para dar con quienes causaron el accidente de tránsito sin dar ayuda.
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0: Finalizamos con las informaciones del boletín informativo de Punto 7, cuando ya son las 10 de la mañana con 10 minutos.
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Uy, ¿dónde están los leones? Estaba preguntando dónde están los leones, porque hoy día, señora Erika, se celebra el Día del León. Es el Día Internacional del León. ¿Cómo está, señora Erika? ¿No quiere? No quiere hoy. Bueno, ahí saludamos a la señora Erika, que deja aquí todo impecable. Así que un besito muy grande para ella y para todas las personas que realizan esa linda labor de dejar todo, de ayudar a tener un lugar hermoso, limpio, brillante y maravilloso. ¿Qué me mira? Mi audífono está sucio. No, la señora Erika. Ya, vamos rapidísimo porque yo les voy a contar lo siguiente. A esta hora de la mañana, ¿qué les voy a contar? Bueno, de nuestros amigos que nos acompañan todos los días. 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Muévete en la mañana, mueve la colita como lo hacen los leones, porque esta mañana empiezan ya los leones a trabajar, a moverse. Ahí sí, mueve. 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Qué mejor que aquello, espectacular. Yo los invito a seguir por aquí en sintonía de la radio. Vamos a la música rápidamente, porque que se nos viene por aquí, me lleva, ¿quién me lleva? Javier.

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Ay, sí. Are you ready? Ahora sí que sí, pero ¿cómo? Ya. 10 de la mañana con 48 minutos. Yo creo que ya bailamos harto. Bailamos de todo, de lo mejor, de lo mejor, de lo mejor. 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

0: Too Sexy for My Love. ¿Dónde estaban los leones osorninos que yo les estaba preguntando? ¿Dónde estaban los leones? Por aquí tenía a Panchito, Panchito, Panchito, buen día, buen día.
1: Carito, buenos días, familia. Esperando que todos se encuentren bien, que tengan todos un buen comienzo de semana y un buen día lunes, Carito. Oye, ¿a dónde están las madres, los chuchos? Eso que se creen leones. ¿Qué? Ahora parecen que ni pa' gato le alcanzan, así como van.
0: ¿A quiénes? ¿A quiénes, Panchito? Por Dios, ¿cómo fue eso?
1: Pues también que tengan todos un buen comienzo de semana y un buen día lunes, Carito. Oye, ¿a dónde están las madres, los chuchos?
0: ¿Las madres?
1: Leones. ¿Qué? Ahora parecen que ni pa' gato le alcanzan, así como van.
0: Por Dios. Oiga, Panchito, ¿y usted sabe rugir como león o no? Cuénteme por ahí a ver si sabe rugir como león, porque el único que supo rugir como león es el patito en la mañana, el único. Besitos, Yasnita. Está horrible la mañana, me dicen por acá, no se mueve nada la mañana. ¿Cómo es eso? ¿Cómo no se va a mover la mañana? Vamos, Yasnita, ponerle bueno. Mi querido Black Dragon, ¿cómo estás tú? Tanto tiempo. ¿Pudieron ir el jueves a la Feria Bolivia, no? Para ir retomando todo de a poquito.
2: Buena, Oscarito, buena. Hoy aquí vamos en la micro, vamos en la 3, vamos para el centro.
3: Porque sabían ustedes que
2: vamos a hacer trámite y nada, vos, espero que tengáis un buen comienzo de turno, un buen comienzo de semana, tú y tu Lucianita. Y les vaya muy bien también ahí a la punto 7 y a toda la familia punto 7 de Black Dragon.
0: Lindo. Un 7, mi querido Black Dragon, un besito enorme para ti. Saludos para toda la locomoción colectiva mayor que está en sintonía de la punto 7. Así que un besito enorme para Black Dragon, un abrazo grande y que tengamos una mañana pero maravillosa. Mi querida Maritza linda.
4: Buenos días, Carito. ¿Cómo
0: buenos
4: está,
0: días, hermosa?
4: Todos los días. Besitos, bye.
0: Besitos, hermosa. Vamos con todo, si no, ¿para qué? Vamos tempranito. Hoy el día está hermosísimo. ¿Dónde están los leones? El día del león. Vamos a conversar un ratito más sobre aquello. Mi preciosura, mi Geraldine linda, ¿cómo estás?
5: Hola, cita, Carito.
0: Hola,
5: espero
0: hermosa.
5: Que estén muy bien. Que tenga un lindo día y una buenísima semana.
0: Linda.
5: Yo aquí ya a punto de bajar al centro a estresarme. No me gusta bajar mucho al centro porque hay mucha gente y de repente me da crisis de pánico. Así que eso.
0: Ya.
5: Tengo que bajar a comprar unas cositas a mi abuelita. Así que allá vamos. Y quiero mandar un saludo a mi abuelita. No sé por qué me tinca que está escuchando la radio, porque apenas se levanta, prende la radio y escucha la punto 7. Así que eso.
0: Linda.
5: Te mando un saludo grande, que la quiero mucho y que le voy a pasar a dejar cositas ricas más tarde.
0: Ay, qué
5: así
0: rico.
5: Que eso sí, Tataro. Saludos a su hijita, la Lucianita, y
0: gracias.
5: Que tengo un lindo día.
0: Preciosa, muchos besitos para ti también. Cuéntanos cómo va Educan, en qué están. ¿Están en charlas? ¿Van a hacer charlas? ¿Hay alguna actividad? Para que nos cuentes y nosotros poder compartir con la comunidad también. Para apoyar a todas las mascotas. Hermosa, muchas gracias por tu saludo y un besito, pero gigante para ti. Cancelito.
6: Panchito.
0: Jaimito, Hugo, ¿cómo estás tú? Viene con su reporte matutino.
7: Buenos días, carito. Por acá reportando desde Jaimito 10 puntos.
0: Jaimito,
7: que tengan
0: lindo.
7: Un buen comienzo de semana para todos los... Son un 7. Las calles son no todo ok, todo expedita. Y el día igual está bonito. Lilian, ¿cómo estás? En Santiago, Lilian, un abrazo grande, Lilian. Acá te saluda Jaimito, 10 puntos.
0: Lindo, Jaimito, muchos besitos para ti, Jaimito. Que tengas una mañana hermosa, hermosa. Todo expedito en Osorno para movernos rapidísimo.
1: Un lujo como guerrero, no como león.
0: Mi querido Black. A ver, Panchito, ¿cómo a ver, ¿ruges como león o no ruge como león?
1: Yo rujo como guerrero, no como león.
0: Mi querido Black. Como guerrero. Estamos hablando del día del león. Si aquí no hay que mezclar Panchito peras con manzana. No estamos hablando de fútbol, estamos hablando de el león, de los leones, porque es el día mundial internacional del león. Eso, pues Panchito.
3: Señorita Carito, que tenga cuidado, Panchito, ¿eh?
0: ¿Por qué?
3: En dos semanas más viene el clásico, así que Bocinha se va a irse al tiro con 4 goles que le hace el Tucumán en Vargas.
0: Ya, se armó. ¿Y qué le dijo el otro? Ya, Pancho, a ver. Mira que el patito rugió como león. Bocinha, ¿cuántos goles le van a hacer, dijo?
7: Carito, cuando yo veo a mi vecina, me ya. Gustaría ser un león, un puma, un que puma. Ruge.
0: Ah, güey.
7: Sí, lo más importante, no hablemos de fútbol.
0: Oye, Jaimito, ¿y tú por qué ruges cuando era tu vecina si tú tenías a la Erika en la casa? Cuénteme ahí, ¿por qué? Pero Jaimito. David, y esos chistes tan buenísimos, los chistes, pero buenísimo. Yo les voy a contar para que tengan presente, porque se viene ya, pero con todo. Porque yo ya les había contado, pero les voy a contar nuevamente. 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

0: está. Bueno, el Día Internacional del León.
1: Saludos al David, saludos, acá Jaimito 10 puntos.
0: Naná, y saludos para David de parte de Jaimito 10 puntos. 10 de agosto, Día Mundial del León. ¿Qué tenemos por aquí? Un león, pues estos leones con melenas grandotas, hermosas. Bueno, la finalidad de todo esto es generar conciencia de la conservación que tienen estos animalitos y alertarnos a todos nosotros, a toda la humanidad, sobre el inminente peligro de extinción como especie. ¿Se imaginan? ¡Uy! Hay harto por ahí. Porque, claro, han ido bajando su nivel de natalidad. También la fecha de hoy constituye este recordatorio por el crimen del león Cecil en el año 215, en el año 2015. Si era en el año 2015, pues. Bueno, esto ocurrió en el Parque Nacional de Wangue, que está ubicado en Zimbabue, en África. ¿Qué pasó con esto? Cazado fuera de su reserva natural y desollado. Ahora, esto fue por encargo de un dentista norteamericano. Este hecho fue lo que causó mucho, mucho revuelo y una profunda indignación y, por supuesto, denuncias contra la caza furtiva en ciertas regiones de África. Si bien es cierto, en África sabemos que existe esto de la caza furtiva y que hace bastante daño a todo lo que es los animales que lamentablemente se van extinguiendo porque ya quieren sacar partes de ellos que lamentablemente luego comercializan. Así que esto generó grandes manifestaciones en el mundo. Ahora, dentro de esto hay cifras recientes y se habla mucho de que la población de los leones africanos ha ido disminuyendo casi un 40% en los últimos 20 años. Y esto ha sido catalogado como vulnerable por la Unión Internacional para la Conservación de la Naturaleza. Ahora, esto es motivado fundamentalmente por la caza furtiva e indiscriminada de la especie, así como también se ha ido afectando su hábitat. Más que nada eso. Yo le digo, ¿usted sabe alguna curiosidad del león, del rey de la selva? ¿Del indiscutible rey de la selva? Él ruge, pero la que trabaja en las llanuras y lleva el alimento al hogar son ellas, pues. Son ellas, así tal como lo escuchas.

0: Bueno, dentro de todo esto yo les voy a contar curiosidades de los leones. ¿Usted sabía alguna? ¿Sabía que el león es uno de los animales más emblemáticos? ¿Y esto por qué? Esto es debido a esta figura que tiene, esta melena gigante, este carisma maravilloso y este dominio territorial, porque marca también su territorio. Los machos se independizan al alcanzar la madurez. No se quedan en la casa con el general, con la familia por ahí, digamos. No, ellos al tiro, alcanzan la madurez y salen al tiro. Y las hembras viven juntas de por vida. Ahora, ellos siempre están en los pastizales, en las llanuras, viven en manadas y tienen un periodo de vida aproximado de 15 años. Y lo mejor es que tienen un rugido, pero tremendamente fuerte, que se puede escuchar hasta con 8 kilómetros de distancia. Marcan su territorio y ellos generalmente marcan un radio de 250 kilómetros. ¿Y con qué lo marcan? Con la orina. Sí. Con la orina o rugido en señal de advertencia. Este terreno es mío, esto es mío. Las hembras son las principales cazadoras de la manada y los machos son los primeros en devorar la presa. O sea, ellas van a cazar, llevan la presa directamente donde está el león y ellos comen. Imagínense. Ah, no. Esto hay que arreglarlo. Hasta la naturaleza. Los leones rugen para comunicarse con su manada a grandes distancias. Y saben ustedes que en algunas culturas el león representa este símbolo de fuerza y poder, así como de protección para mantener también las influencias negativas a distancia. ¿Qué tal? ¿Qué le parece? Entretenido. Bastante lindo. Así que ya lo saben, el Día Internacional del León. ¿Usted ruge o no ruge por ahí? Ay, ay, ay. No, no diré nada mejor. No diré nada. Pero sí, vamos a la música rapidísimo, rapidísimo, rapidísimo. Porque me dicen por aquí, sube la bilirrubina. No, pues las mañanitas. Después las cantamos. Ya, vamos.
1: Estos son los mayoritos que cantó el rey David hoy por ser día de tu
0: San Lorenzo. Para todos los Lorenzo, un abrazo grande. Un abrazo enorme, enorme, enorme para todos los Lorenzo. La luna ya se metió. Pero ahora, después de las mañanitas, vamos con la bilirrubina de Juan Luis Guerra. Y después a una pequeña pausa comercial y regresamos inmediatamente.

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0: tenemos por aquí. Ya, el Día Internacional del León, también es el Día Nacional del Minero. De eso vamos a hablar después, porque hace algunos días también se cumplieron años en relación a cuando fueron rescatados los 33 mineros. Eso lo vamos a dejar para un poquito más adelante, porque tengo algo importantísimo que contarles. ¿Recuerdan ustedes el tema del cupón de gas? Usted solicitó su cupón de gas, estos 27.000 pesos, los cuales tenían un plazo definido para postularlo, para solicitarlo y también para gastarlo. Cada uno iba teniendo fechas, estas fechas como límite para hacer efectivo tanto la solicitud como la compra. Todos los hogares fueron, bueno, la gran mayoría fueron beneficiados con este cupón de gas. Ahora, todavía tienen plazo para utilizar los 27.000 pesos que están destinados exclusivamente para la compra de gas licuado. Esto sabemos que comenzó prácticamente en el mes de mayo como este apoyo único y extraordinario que iba destinado para mitigar o para paliar o poder hacer más llevadero este impacto de las alzas en los precios del combustible durante todos estos meses de invierno, sobre todo para nosotros acá en el sur con las bajas temperaturas. Dentro de esto hay que ver hasta cuándo tiene vigencia. Me preguntaban recién, Caro, ¿sabe usted hasta cuándo dura el cupón? Porque yo todavía lo tengo, me queda un saldo. Claro, si le queda un saldo, usted solicita el gas y paga la diferencia, en este caso, de lo que le queda. Si es que es así, en caso contrario, si ya lo ocupó, ya no hay otra forma de reutilizarlo cuando el monto ya se ocupó completo. Ahora me van a decir, Carolina, pero eso es lógico. Sí, es lógico para mí, quizás para muchas otras personas, pero lo estoy explicando por justamente lo que me preguntaron aquí, ¿ya? Así que por aquí va. Con todo esto sabemos que, teniendo ya el cupón, si ya lo ocupamos, ya se ocupó, no se puede reutilizar, no hay forma de recargar, nada. Ya, si usted ya ocupó su cupón, ya se ocupó y estamos ok con todo. Lo otro, ¿hasta cuándo tiene vigencia? Esto tiene vigencia prácticamente hasta el 30 de septiembre. Hasta el 30 de septiembre. Bueno, primero había que activar el cupón, que esa fecha ya venció y una vez que estaba activado, podíamos utilizarlo y también teníamos una fecha límite. Ahora, las personas que activaron al final, hacia el último día de lo que daba el plazo, activaron su cupón para el combustible, para poder utilizarlo, tienen fecha hasta el 30 de septiembre de este año. 30 de septiembre de este año finaliza. Si usted tiene un saldito en su vale de gas, esto ya vence el 30 de septiembre para que lo ocupe antes de la fecha. Bueno, va quedando todavía prácticamente más de un mes para que lo utilicen. Hasta esa fecha, el beneficio del beneficio, digamos, hasta el 30, usted puede presentar su cupón y comprar gas en cualquier distribuidor de gas sin problema. A mí me gustaría saber si ustedes que están en sintonía han tenido algún problema con esto de solicitar el gas, o si le han dicho que no le pueden vender con cupón, que al inicio fue bastante complejo, si eso se ha mantenido o de alguna forma ha ido mejorando o no han tenido ningún problema. El cupón. Para utilizar el cupón, usted, por ejemplo, puede pedir gas a domicilio. Le van a llevar el gas a domicilio y usted le dice a la persona que lo lleva que va a pagar con el cupón que tiene de Banco Estado. Usted abre la aplicación, le van a pedir unos datos, el señor que le va a dejar el gas le va a dar otros datos, le va a indicar cómo hacerlo, luego aparece un código QR, ellos escanean el código QR y están ok con todo si cumple con el valor del monto. En caso contrario, usted tiene que pagar la diferencia. Recuerden que quienes tienen cupón habilitado también pueden obtenerlo de forma digital mediante la aplicación del Banco Estado, que es lo que yo les comentaba recién, o dirigirse a una caja vecina. Pueden ir a la caja vecina, lo solicitan y se lo imprimen. Lo más importante es que recuerden que la fecha límite para comprar el gas, si usted tiene saldo, es el 30 de septiembre, para que lo tenga presente y lo alcancen a ocupar como corresponde, pues. Seguimos con la música. música en punto 7.
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0: 11 de la mañana, ya con 29 minutos. Rapidísimo, vamos por aquí. Saludos para Jaimito. Un besote, pero grande, grande, grande. A ver, mira, Gillo, 105.5, muy bien. ¿Qué hace Gillo? Gillo ya está escuchando punto 7 a través del 105.5 del dial de la frecuencia modulada. Mira, Hanselito, que me envía un león.
1: Mi carito, te cuento que parió la leona, trajo dos leoncitos chillillos allá en el campo.
0: ¿Qué le pasó, Hanselito?
1: Hey, carito, te cuento que parió la leona, trajo dos leoncitos chillillos.
0: Ah, pero en el campo. Mira qué lindo, esos son los Puma. Son los Puma. ¿Qué me dicen por acá? Ya, sí, vamos al tiro, que nos tenemos que ir a una pausa y regresamos inmediatamente.
2: Incomparable, el tsunami.

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Saludos para la línea 1 que va por ahí, que van escuchando la radio.7 a esta hora de la mañana. Qué tremenda maravilla. Por ahí me van contando algunas y algunos pasajeros. Voy en la línea 1D. Y están escuchando, línea 1D presente, están escuchando la radio.7. Así que un saludo grande, grande, grande para todos nuestros amigos que están en la línea 1, escuchando .7 a esta hora de la mañana. Continuamos con la música, claro que sí, de todas maneras, para seguir entreteniéndonos. Ah, bueno, dicen por ahí que están todos bailando en la micro. Mejor, mejor, mejor, para que sigan bailando, porque yo les voy a preguntar, ¿cuándo recibieron ustedes su primer millón? ¿Cuándo? ¿Será para las devoluciones que hubieron en algún momento, no? Yo creo que por ahí va, ¿eh?

Ahí sí, un saludo grande para todos los que van en la micro hasta ahora. Yo espero que la música esté buena, ¿no? Por lo menos. Ahí me van contando los pasajeros. Carito, vamos en la micro, vamos en la línea 1, en la 1D, vamos en la línea 3. Saludos para John Wick, Pajarito, Marcelo, el remache grande, el remache chico. Para todos, todos, todos, un besote, pero grandote, grandote en esta mañana. La música ideal para seguir bailando, esa es la idea. De todas maneras. Saludos para la Cipriana Uribe, me dicen por acá. Saludos para la Martita, saludos para Ariel. Usted tiene su vale de gas, tiene alguna duda por ahí, nosotros si lo podemos ayudar, nos avisan y nosotros aquí, si no sabemos, averiguamos igual. Así que no se preocupe. Muchos, muchos, muchos besitos para ustedes en esta tremenda, tremenda, tremenda mañana. El vale de gas, ya lo saben, lo comentamos hace un ratito para que lo tengan ahí presente. 10 de agosto, Día Mundial del León. ¿Quién ruge, quién no ruge? El único que ruge aquí de los puntos 7 es Patito. El único. El resto no pasa nada, oiga. No rugió nadie, no rugió nadie. Ni Panchito rugió, ni Gillo tampoco. Giovanni tampoco. No, no puede ser.

Día Internacional. Y por aquí también se nos viene el Día del Minero en Chile. Aquí viene esta tremenda maravilla y, por supuesto, algo muy recordado, yo creo que a nivel internacional de todas maneras, ¿eh? El rescate de los 33 mineros. ¿Ustedes tienen recuerdo de aquello? ¿Qué estaban haciendo ustedes aquel día del rescate de los mineros? ¿O dónde andaban? ¿O cómo lo recuerdan? ¿Qué es lo primero que se le viene al recuerdo con esto de que estaban los 33 mineros? ¿Irán a salir? ¿Estarían bien? No, una tremenda acontecimiento a nivel mundial se generó con el rescate. Bueno, una vez que salieron todos, de igual manera se comenzó con alguna broma, después comenzaron a salir los memes. Lo más recordado, yo lo que más me acuerdo, por ejemplo, era del papelito de "Estamos bien en el refugio los 33", que el expresidente Piñera tenía y mostraba. Cada vez que salía o tenía que ir a alguna parte, mostraba el papelito de los 33 mineros. Eso es lo que más recuerdo. Lo otro era la donde sacaron a cada uno de los mineros. ¿Recuerdan ustedes cómo se llamaba? ¿Se acuerdan cómo se llamaba? Esa era la cápsula, la cápsula.

0: Sí, estaba leyendo, sí. Así es. ¿Y la fecha? ¿Cuál era la fecha? A ver si se acuerdan por ahí. Yo voy a ir al WhatsApp a ver si se acuerdan de la información. Está buenísima la música. Saludos para Eusebia. Felipe, qué gusto leerte, qué gusto escucharte.
1: Hola, hola, hola, hola, hola, carito, ¿cómo estás? Muy buen día.
0: Buen día,
1: desde
0: buen
1: el sector
0: día.
1: De Franque, un abrazo gigante, escuchándote y siendo un 7 como siempre. Un abrazo.
0: Un abrazo, Felipe, qué lindo. 7. Todos somos un 7, un abrazo grandote, grandote y saludos para todo el sector de Franque y para todos los conductores que se van desplazando por la ciudad y también por la provincia. Buen día, buen día, buen día. Se quedó dormido. No se duerma, son las 11 de la mañana, 11 de la mañana con 54 minutos, no se duerma. Alexis.
2: La cápsula Fénix.
0: Muy bien, muy bien. Muy bien, Alexi, me parece espectacular. Mira, todo esto una maravilla. Cómo nos unimos siempre para poder rescatar o ayudar, impresionante. Bueno, dentro de esto, este fue uno de los rescates más extraordinarios de la historia, de la historia. A ver, vamos al teléfono rápidamente. Radio.7, buen día.
3: Hola, carito, ¿cómo estás?
0: Muy bien, gracias. ¿Con quién hablo?
3: Con Fabián.
0: Hola, Fabián, ¿cómo está usted?
3: Bien, está bien.
0: Qué bueno. ¿Usted se acuerda del rescate de los mineros, de los 33 mineros?
3: Sí.
0: ¿Qué se acuerda de aquella fecha?
3: A ver.
0: Fabián, cuénteme, cuénteme, ¿para qué nos llama a esta hora de la mañana?
3: ¿Ah?
0: Cuénteme, ¿para qué nos llama? ¿Quieres saludar a alguien? A sus hermanitas. Ya. Ya, quiere saludarlas a sus hermanitas. Un abrazo grande para sus hermanitas, para Vania y Pamela.
3: ¿Te puedo pedir una canción?
0: ¿Cuál canción quieres, Fabián?
3: Mi ranchero firme.
0: Ya, yo lo voy a ver si es que no se tocó antes, a ver si podemos hacer la excepción ahí y buscarlo en la parrilla musical. Y si no, ahí lo colocamos un ratito más, ¿ya?
3: Ya.
0: Ya, Fabián, un abrazo grande, que tengas lindo día. Ya, chao, chao. Ahí estaba Fabián. Saluditos, Fabián, y para tus hermanitas, para Vania y Pamela, un abrazo grande. Ya, la fecha. A ver, es el día del minero, pero el 5 de agosto... El 5 de agosto fue el accidente, el 5 de agosto del año 2010. Y esto fue alrededor de las 14 horas cuando se produjo este derrumbe dentro de la mina San José, con una explosión completamente de cobre y oro ubicada aproximadamente a 30 kilómetros de Copiapó. ¿Qué pasó con esto? El derrumbe dejó atrapados a los 33 mineros, aproximadamente a 700 metros bajo tierra. Zona donde quedaron ellos, ahí fue bastante complejo. Se habla mucho de que ellos tenían temperaturas cercanas a los 32 grados Celsius y una humedad del 90%, condiciones extremadamente difíciles para sobrevivir por ahí bajo tierra. ¿Qué pasó con esto? Se mueve todo rápidamente, pero los equipos de rescate no sabían por dónde empezar, no sabían si los mineros estaban vivos, si no estaban vivos. Era bastante complejo el escenario. No se sabía cómo abordar este tema y cómo rescatar a los mineros. Ahora, durante los primeros días, se realizaron perforaciones al interior de la mina para intentar encontrarlo. Pero las primeras búsquedas fueron todas bastante difíciles de poder tener resultados. Fue muy, muy complejo. Y después de cuántos días ocurrió lo mejor. Esto fue bastante largo, ¿eh? Hay una cronología con las fechas relacionadas a este rescate de los mineros, que por lo demás el trabajo que ellos realizan bajo tierra obviamente tiene que tener todas las precauciones del caso, pero nunca están ajenas a cualquier tipo de eventualidades que se puedan generar. Así que por ahí vamos. 11 de la mañana ya con 59 minutos. Vamos a ir a la música rápidamente y vamos luego de la música a una pausa comercial y después regresamos con el boletín informativo de

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5: 12 del día con 4 minutos y damos inicio a la revisión de noticias a través del boletín informativo de Punto 7.

0: Iniciamos las informaciones contándoles que una dura crítica realizó la organización Red Ambiental Ciudadana de Osorno a 10 años de la implementación del plan de descontaminación atmosférica. Esto luego de las conclusiones expuestas en un seminario sobre calidad del aire y sus efectos en la salud, desarrollado en la ciudad de la región de Los Lagos. En la reciente instancia marcada por la baja asistencia ciudadana, el investigador de la Universidad de Los Lagos, Ricardo Fernández, señaló que resulta aventurado afirmar que la contaminación atmosférica haya disminuido en Osorno y que desde una perspectiva académica le cuesta sostener que efectivamente haya bajado. Becerra, presidente de la Red Ambiental Ciudadana de Osorno, sostiene que esta apreciación respalda lo que la organización ha planteado durante años y cuestiona directamente los resultados del plan implementado desde el año 2016. Siempre hemos dicho que en estos 10 años, lamentablemente, el plan de descontaminación no ha tenido los objetivos y resultados, en este caso, esperados. El seminario que se hizo hace algunos días confirmó justamente esas apreciaciones que teníamos, donde profesionales que han estado dedicados varios años en el trabajo, tanto cuantitativo como cualitativo, han señalado bien claramente: en 10 años no se ha avanzado absolutamente nada. Becerra calificó el actual plan de descontaminación como prácticamente fracasado y llamó a las seremías de medio ambiente y salud a sincerar las cifras y reevaluar las medidas adoptadas durante esta década. La crítica adquiere relevancia además porque se proyecta un nuevo plan de 9 comunas de la macrozona centro-norte de la región de Los Lagos. Desde la organización advierten que si no se corrigen las deficiencias detectadas en Osorno, existe el riesgo de repetir el mismo escenario en el resto del territorio.
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0: Nos vamos ahora hasta Purranque, porque el parque eólico que se construye en Purranque avanza en la instalación de sus aerogeneradores, luego de que finalizara el traslado de los equipos desde Puerto Montt hasta la comuna. Según informó la alcaldesa de la comuna, Alicia Villar, las faenas de montaje se extenderán durante los próximos meses y se estima que la iniciativa podría comenzar a generar energía en el mes de octubre. El proyecto, impulsado por la empresa china Sany, contempla la instalación de aerogeneradores en un terreno privado de la comuna y tendrá una vida útil estimada de 30 años. La alcaldesa señaló que durante la etapa de traslado fue necesario habilitar nuevos accesos y coordinar los movimientos de los equipos para reducir las molestias a la comunidad, incluyendo el tránsito en horarios nocturnos y evitando los periodos de mayor circulación asociados a los establecimientos educacionales.
1: Hemos tenido que estar también pendientes porque hay nuevos accesos que se hicieron para que pasen los camiones con los aerogeneradores. Fuimos con el Seremi de Energía al mismo lugar donde se está instalando esta planta. La empresa privada está trabajando con los privados para poder ejecutar esos proyectos. Bienvenido, nosotros vamos a apoyar mientras se cumplan con los requisitos que corresponden, que fuimos a revisar la planta, y cuando a mí me dicen, porque la gente a mí me pregunta, pero los ruidos, que dicen que hay ruido. Vimos ahí en el mismo terreno, tienen una parte dentada que es para disminuir justamente la parte ruido.
0: Asimismo, la jefa comunal aseguró que el municipio mantendrá fiscalización y seguimiento del proyecto, señalando que durante una visita al lugar pudo conocer parte de las medidas incorporadas por la empresa para reducir la emisión de ruido.
1: Las faenas ya comenzaron, todo lo que es el traslado de los aerogeneradores desde Puerto Montt hacia acá, eso ya se terminó y ahora solamente están en la etapa de instalación de los aerogeneradores, por lo tanto no va a haber movimiento tanto por fuera, digamos, ni siquiera por nuestra ruta. Todo eso fue muy bien coordinado y ojalá que se cumplan todas las normativas, y eso es más importante. Las empresas tienen que cumplir con las normativas que se exigen acá en Chile, y nosotros vamos a estar obviamente fiscalizando y que se cumplan y que haya una buena coordinación entre la empresa, el municipio y la comunidad.
0: De acuerdo con la estimación entregada por la alcaldesa, la instalación de los aerogeneradores podría extenderse por otros 2 o 3 meses, por lo que el inicio de la generación eléctrica se proyecta preliminarmente para octubre, aunque advirtió que los plazos podrían variar por las condiciones climáticas.
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0: En otras informaciones, con el aumento de casos de fallecimientos por antivirus, el Ministerio de Salud decidió incorporar este contagio a la alerta sanitaria que ya estaba establecida. Una medida inédita, puesto que abarca 13 regiones desde Atacama a Magallanes y estará vigente hasta el 31 de julio del año 2027. Según el balance otorgado por el MinSal, para el 28 de julio ya se habrían confirmado 46 casos y 18 fallecimientos, representando una letalidad cercana al 39%. Por ello, los principales motivos de esta medida serían que este año la letalidad del virus ha aumentado de forma significativa. Y esto se considera como una situación de multiamenaza sanitaria, ya que además del antivirus se presentan otros riesgos de enfermedades virales como el arbovirosis y la influenza aviar.
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0: Finalizamos las informaciones del boletín informativo de Punto 7 cuando ya son las 12 del día con 11 minutos. Y por supuesto, invitados a seguir en sintonía de Radio Punto 7.
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0: Ya, ahora sí, de regreso. Estábamos con el tema de los 33 mineros, que lo habíamos conversado. Y vamos, estábamos hablando sobre este tema. Lo que sí, vamos a ir rápidamente al WhatsApp, porque vamos a saludar a nuestros amigos que están por aquí. Ariel, desde la frutería, mira, nos envía una foto. ¿Y esta foto, Ariel? ¿Ese eres tú, Ariel, o no? Ya, saluditos para Moisés, que está por ahí desde Leo, que nos está enviando su... Va a preparar su almuerzo, ya me dice, charquicán, qué rico charquicán. A ver por aquí.
1: En su pollillo, y se quedó dormido. Besito, carito.
0: ¿Quién se le quedó dormido?
1: Creo que quería hablar, capitán, tu pollillo, y se quedó dormido. Besito, carito.
0: Ah, los ronquidos que venían delante del capitán Topollillo. Ya, yo les estaba contando este tema de la mina, de los 33 mineros, cómo había sido esto. Y, bueno, se vino por aquí que les contaba que había sido el 5 de agosto cuando sucedió este tema. Dentro de eso, después de 17 días, ahí fue donde ocurrió algo tremendamente extraordinario, que fue el 22 de agosto, porque una de las perforaciones llegó hasta donde estaban los mineros. ¿Y se acuerdan ustedes que había una perforadora que iba bajando, que no sabían, que sí sabían? Y de repente ellos logran colocar un papelito ahí, y ahí dice, estamos bien en el refugio los 33. Y ese mensaje confirmó que estaban vivos. Yo creo que fue un momento maravilloso. De todas las personas que estaban viendo en ese momento la televisión o escuchando la radio, ¿recuerdan ustedes la emoción quizás del momento, si es que lo vieron y lo vivieron también, de cómo fue eso? Fue bastante impresionante. Ahora, ¿dónde estaban ellos? Ellos se encontraban en una zona que era conocida como el refugio, que estaba a 700 metros de profundidad. Habían logrado sobrevivir, tenían algunas reservas disponibles, algo encontraron de agua y alimento, por lo menos para poder abastecerse algunos días. Ahora, no había un túnel grande para sacarlos. ¿Cómo hacerlo? Ahí los ingenieros tuvieron que diseñar la operación rescate completamente nueva. Ellos sobrevivieron ¿cuántos días? Uy. Durante los primeros días racionaron las comidas. Según los relatos que tenían ellos después, al principio cada hombre recibía una cantidad muy pequeña de alimento. Cuando finalmente se estableció la comunicación mediante la perforación, ya le pudieron enviar alimentos. ¿Que se acuerdan ustedes que se los enviaban con unas bolsitas dentro de unos tubos? Ahí les llegaba el alimento. Se trabajó con ellos tanto psicológicamente como emocionalmente. Incluso la NASA envió especialistas, la NASA, para asegurar que todo saliera bien y también para asesorar al gobierno chileno sobre los aspectos médicos y psicológicos nutricionales de la supervivencia en un ambiente cerrado y aislado. Luego de eso ya vino la operación rescate, donde habían tres planes, que era el plan ABC. Dentro del plan A era que utilizar una máquina de perforación. ¿Cuál era el problema? Era que avanzaba muy lento y habían dificultades para mantener la perforación. Plan B, se utilizó una perforadora conocida como la máquina que finalmente consiguió llegar hasta los mineros. Y ese fue el método que logró que pudieran realizar el rescate. Y el plan C, este se utilizaba una gigantesca perforadora capaz de realizar una perforación de un mayor diámetro. Ahora, los equipos trabajaron simultáneamente en esto, generando nuevas alternativas porque nadie, imagínense, no podían depender tan solo de una perforación. Y después vino la cápsula Fénix, donde tenían que sacar a los mineros desde los 700 metros, desde bajo tierra. La NASA colaboró proporcionando asesoramiento técnico relacionado con el diseño del sistema de la extracción, además de las recomendaciones médicas y psicológicas. La cápsula tenía un sistema de ruedas que iban en los bordes para que se pudiera desplazar a través del túnel y estaba diseñada para permitir que un solo minero pudiera ser transportado hacia la superficie. Imagínense, después de tanto tiempo, el 13 de octubre es el rescate. Después de 69 días bajo tierra. Tremendísimo, tremendísimo. Feliz día a todos los mineros que están trabajando, que en nuestro país se celebra el Día del Minero. Seguimos con la música en Punto 7 y por aquí me dicen, uy, me gusta tu boca, boca, boca.

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Y se viene por ahí. ¿Qué se nos viene? ¿Qué se nos viene? Uno, dos, tres. Uno, tres. 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No, y lo otro que se viene ahora, que ya comienza de repente un poquito el tema de la tos. 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El Día del Niño, ¿cómo pasaron ayer el Día del Niño? Hasta ahora yo creo que vienen ya muchos peques saliendo de clases ya a esta hora. ¡Qué maravilla! Un abrazo grande para todos los que salieron ayer, los que pudieron disfrutar, los que disfrutaron en familia, los que estuvieron con todo compartiendo quizás con los abuelitos, los tatas, las tías, los tíos, y que tuvieron una linda jornada. Así que un abrazo grande para todos los peques. Ahora sí, 12 del día, ya se nos va la mañana. Vamos a ir rápidamente a la música, una pequeña pausa comercial y regresamos con lo más nuevo de la semana. ¿A dónde? ¿Cómo que a dónde? Aquí, pues, a Punto 7.

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0: 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Uy, ya 12 del día con 51 minutos. Recuerde que ya se viene Luis Lagos con toda la entretención, con toda la alegría, la buena música. También el Mercadito Punto 7. Aprovechemos este espacio que viene, pero con todo recargadísimo. ¿Cuál es la idea de esto? ¿De qué si ustedes tienen un emprendimiento? Tienen un emprendimiento, tienen sus redes sociales, Instagram, Facebook, todo lo que tengan, puedan por ahí compartirlo con nosotros a través del WhatsApp, el más 56 642 217191. Si tienen por ahí algún mueble para vender, un escritorio, un sillón, sillas, equipo de música, parlante, quizás un juego de tazas, y muchas cosas por ahí, se pueden comunicar con nosotros y aprovechan este espacio del Mercadito Punto 7. Si usted vende, compra, cambia, regala, mientras no sea nada asustado, estamos bien, estamos al otro lado. Así que vamos con eso, Mercadito Punto 7, que viene ahora a las 13 horas. Ahí se viene Luis Lagos, por supuesto, con toda esta buenísima entretención de la tarde. Así que aprovechen. ¿Tiene usted algún emprendimiento? ¿Tiene usted por ahí algún, por ejemplo, artesanía? Muchísimo, si hay mucho, ropa, pantalones, poleras, polerones, polar, frazadas, cobertores, bicicleta. De todo, todo lo que usted quiera, nos avisa. Reitero, más 56 642 217191, donde nos puedes enviar toda la información que tú quieras para poder compartirla con todos nuestros amigos que están en sintonía de Radio Punto 7. Así que genial. Vamos ahí con lo mejor de lo mejor. ¿Qué más nos quedaba por aquí? ¡Ay! Calma la tos. 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Ahí sí, vamos, vamos, voy a tener que comprar Paltomiel porque ya me estaba dando tos, Otro día internacional que habíamos visto en la mañana, aparte del de León, se viene por aquí, y que la nenita también lo adivinó muy temprano, es el Día Internacional del Biodiesel. ¿Saben ustedes qué es el biodiesel? Yo le voy a contar rápidamente. El biodiesel es un combustible que se obtiene a partir de lípidos naturales, como por ejemplo aceites vegetales o grasas animales, y que se usa para la sustitución de combustibles fósiles derivados del petróleo. Eso es el biodiesel. Y un día como hoy se decretó y se conmemora el Día Internacional del Biodiesel. Y uno dice, ¿por qué? ¿Sabían ustedes que el 10 de agosto del año 1893 se puso en funcionamiento el primer modelo de Rudolf Diesel? Mira, Rudolf Diesel en Alemania. Y después de ese primer modelo, como esto se fue incrementando a medida que fue pasando el tiempo, se conmemora el Día Internacional del Biodiesel. Tenemos el Día Mundial Internacional del León, el Día Internacional del Biodiesel y el Día Nacional de los Mineros. Así que un abrazo, pero enorme, enorme, enorme para todos ellos. Recuerden ocupar su cupón para el gas antes o hasta el 30 de septiembre. Posterior a eso, queda totalmente fuera de rango. Así que ocupe el cupón de gas licuado hasta el 30 de septiembre. Así que ahí de todo. Recuerden también que nos pueden seguir a través de nuestras redes sociales, en Instagram, en @.7Osorno. También nos pueden encontrar a través de la señal online. Nos pueden seguir por ahí, así que estamos por todas partes. Nos pueden seguir en TikTok y también en Facebook, en .7Osorno. Vamos con todo, sino para qué. Ya nos van quedando tan solo 3 minutitos ya para despedirnos. Así que un besote, pero grande para todos ustedes. A la tarde nosotros nos encontramos a partir de las 13 horas. De las 17, porque ahora a las 13 viene Luis Lagos, que nos viene a acompañar de aquí hasta las 5 de la tarde. Yo ya me había confundido por ahí. Mi querida Maritza hermosa.
1: Tadito, que te vaya a almorzar. Ahí estamos escuchando la radio porque hiciste todos los días con Claudito. Luchito.
0: Linda, bye, preciosa. Muchas gracias. David. Me dice por aquí que tenga una linda y hermosa tarde y un rico almuerzo. Nos estamos escuchando a las 17 horas. Así es. Nos escuchamos hasta las 5 de la tarde. Un abrazo grande. Saludos para Hanselito también. Nos encontramos a la 1, así que un abrazo enorme, un besito, pero muy grande. Que te...

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Ya se viene. Mercadito.7. Mientras aprovechen y envíen todos sus mensajes. ¿Qué tienen para vender, cambiar, permutar, regalar? Si tienen por ahí algún emprendimiento, si están ubicados en alguna parte donde quieran ustedes compartir sus creaciones, por ejemplo. Si usted borda, hace bordados, vende ponchos, boinas, vende cinturones, ¿no? Hay de todo. Arrienda casas, arrienda autos, está buscando algunas instancias, busca trabajo u ofrece trabajo. Nos puede avisar al +56 642 21 7191 y a través de ello nos envía su mensaje de texto, su mensaje de audio. Lo ideal sería que nos envíe un mensaje de audio y en ese mensaje de audio después nos anote debajito cuál es su emprendimiento. Me refiero a cuál sería el Instagram, Facebook, dónde los podemos ubicar, número de teléfono y demás, es para poder compartir con ustedes de la mejor forma posible. Así que eso sería genial. 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También nos sigues a través de Facebook, nos puedes seguir a través de TikTok, Instagram, que ya se los había nombrado, y a través de todas las plataformas sin problema. Vamos a seguir esperando aquí a Luis Lagos, que me imagino que ya debe estar por llegar. Así que le vamos a hacer el apañe aquí mientras. Oye, ¿vieron un viral de un jugador brasileño que estaba jugando, hizo un gol y salta celebrando el gol fuera de la cancha y resulta que se cayó impresionantemente? Sí, se cayó en una, como en una especie de plataforma que había. ¿Dónde da lo mejor? Se cayó por ahí en una especie de plataforma. Sí, iban ellos ahí. Saben ustedes que él era el defensa y capitán del Coritiba. Se llama Yassi Marañao. Él protagonizó el sábado esta tremenda acción. Era la victoria frente a el Chapecoense por la jornada número 22 del Campeonato Brasileño de Fútbol. Resulta que a los 42 minutos el zaguero marcó de cabeza lo que era el 2-0 para su equipo. Entonces está ahí en lo mejor. Pero saben ustedes que en plena celebración tomó el balón, lo colocó debajo de su camiseta y corrió, celebrando como todos los futbolistas, hacia una esquina del estadio. Y resulta que se acercó para festejar con todos los aficionados locales. Estaba en eso, pero ay, aquí viene lo complicado. Más que complicado, el susto. Porque al intentar, o sea, no al intentar superar, sino que va corriendo, salta la valla publicitaria que había en el borde de la cancha, pero resulta que al saltar la valla, cayó directamente en una entrada abierta al túnel de los vestuarios. Eso fue, yo creo que lo tienen que haber visto ahí, pero él salta y cae, pero directamente, justo medio, donde está la escalera para bajar a los vestuarios, porque estaba abierta, la puerta estaba abierta. Obviamente él no lo vio desde allá, pues él iba celebrando el gol que marcaba el 2-0. Pero bueno, nada que hacer. Él cayó por las escaleras de acceso y obviamente se preocupó todos los compañeros, el público, quedó la pura escoba. Pero bueno, dentro de eso él salió por sus propios medios y completó la celebración arrodillado frente a los hinchas antes de recibir atención médica. Bueno, la situación resultó más curiosa aún porque
tras la revisión del VAR. Y aquí viene lo complicado. ¿Saben ustedes que el gol no era válido? No, no era válido porque iba adelantado. Sí. Estaba con adelantado. Nada que hacer, pues. Nada que hacer. Ahí quedó la escoba. ¿Qué más se podía hacer con eso? Nada, pues. Imagínense, el gol se cae, va a celebrar y más encima le invalidaron el gol. Ah, chupaya, ¿quién me cerró aquí? Le invalidaron el gol. Bueno, en otra ocasión le contaré lo que viene porque no... Me sacaron la pantalla. Bueno, en todo caso yo lo vi ayer, pero sí, él pasó, cayó y estaba adelantado. Nada que hacer, pues, ¿qué le vamos a hacer? Cuando llegue a la tarde le cuento el final. Vamos a la música, ahora sí ya me despido. Un besito grande, grande, grande, que tengan una linda, pero linda, linda, linda tarde. Así que un besito grande, grande, grande.

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1: Ya estamos listos, señoras y señores. Una de la tarde con 36 minutos. Una de la tarde con 36. Ya estamos listos, estamos listos, estamos dispuestos. Ya estamos listos. Aló, aló, probando micrófono. Aló, aló, aló, aló, aló. Muy buenas tardes, buenas tardes. Ya, parece que estamos listos, ¿ah? Estamos listos. Ahora sí, ¿cómo están nuestros auditores? Oye, saluda a la Carito, un besito tremendo para ti. Que le vaya muy bien, te deseamos todo lo mejor, toda la buena onda. A nuestra colega, por supuesto. Gracias, gracias, Carito. Ya, oye, estamos en aviso económico. A esta hora de la tarde, usted tiene vender, quiere permutar, quiere regalar, quiere dejar su aviso económico en esta jornada del día de hoy. ¿Cómo lo puede hacer nuestros auditores? Muy fácil, a nuestro WhatsApp, más 56-64-221-7191, y nos manda su aviso económico a esta hora de la tarde. Estamos en vivo, aquí en la Punto 7. ¿Cómo están? ¿Cómo estuvo su fin de semana, chiquillo? ¿Todo bien o no? ¡Qué rico! Saludos para todos nuestros auditores que están en sintonía. ¡Hola, hola!
2: Hola, Luis. ¿Cómo estás, Luis? Estamos escuchando.
1: ¡Oye!
2: Besito, Luis.
1: Besitos para ti. Que te vaya muy bien. Te deseamos toda la buena onda, toda la buena entretención a esta hora de la tarde. Saludos para todos nuestros auditores, auditoras que están en sintonía, que están ahí escuchando la radio en esta jornada. Recuerda que estamos en avisos económicos a esta hora de la tarde. Ya, oye, por acá nos están dejando algunos avisos económicos. Dice, hola, vendo zapatos de guaso, talla 24, el valor en 10,000 pesos. Comunicarse al 979-109807. Vende zapato de guaso, talla 24, valor 10,000 pesos. Comunicarse al 979-109807. Por acá no.

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0: Por acá, oye, por acá el Ariel, ¿quién los manda por acá? Oh, el Marcelo. De, oye, porque hoy día se celebra el Día del Minero. Sí, hoy día es el Día del Minero. ¿Alguna canción de los mineros, no? ¿Hay alguna canción de los mineros, chiqui? Sí, parece que así. ¿Hay una canción de los mineros, señor productor, o no? ¿Hay alguna o no? Por acá parece.

0: 64-221-7191 para que usted se comunique, lo mande su mensaje a esta hora de la tardecita. Estamos en vivo aquí en la punto 7. Vamos con WhatsApp, me dice por acá. Vamos con WhatsApp, vamos. Por acá, hola Chico Campo, ¿cómo estás? Hola.
1: Saluditos, saluditos, amigos.
0: Buena, buena. Chico
1: Campo, ya en la segunda patita.
0: Mira, segunda patita, amigo.
1: Ya venimos del almuerzo. Oye,
0: oye, ¿quién como usted, amigo?
1: Dando batalla toda la tarde esperando su programa, amigo Luchito.
0: Mira, buena.
1: San Bernardo,
0: Santiago. San Bernardo, Santiago, un abrazo. Oye, saludos para todos nuestros amigos de San Bernardo, Santiago, que están escuchando en la radio a esta hora de la tardecita. ¡Mire qué buena! Por acá dice, hola, buenas tardes. Hola, Víctor, buenas tardes. Bienvenido a la Punto 7.
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0: saludos
2: a la
0: los
2: vida?
0: Mineros. Oye, ¿dónde están los mineros? A ver, hay una canción del minero, ¿no? ¿Cuál es la canción del minero? A ver, no, esa no es. No, no es esa. Hace un tiempo atrás, un auditor me pidió un tema de El Minero. Sí, un tema del Minero. Ya, pero ahí lo dejamos, ahí lo dejamos.

invitado para que usted nos deje su aviso económico a esta hora de la tarde. Estamos en vivo en la punto 7. Ya hoy es 19 minutos para las 2 de la tarde. Llegué todo hiperventilado hoy día. Llegué, no sé, llegué más prendido que telenoyero. Ya, estamos listos. Ricky Martin, Maluma, vente para acá.

0: calle, son las 1:48. Buena música a esta hora, Lauta. Tuti y los amigos de los artistas, Puñaladas, lo que sonaba acá en la 105.5. Hola María, ¿cómo estás? Saludos.
1: Sí, ¿cómo estás? Espero que estés
0: bien. ¿Y tú?
1: Bien. Acá te saluda María de la Carretera Austral. Que tengas una linda jornada el día.
0: Gracias,
1: hoy,
0: María.
1: Un lindo comienzo de semana.
0: Oye, buenísimo. Saludos para ti, María. Un abrazo, pero tremendo. Saludos a nuestra auditora que está ahí en sintonía en la radio a esta hora. Ya, oye, ¿dónde más escuchando la radio a esta hora? Nuestro WhatsApp. Más 56-64-221-7191. ¿Cómo van nuestros auditores a esta hora? ¿Cómo van? ¿Todo bien, chiquillo, no? Sí, yo creo que sí, todo bien a esta hora. Saludos para todos nuestros auditores que están en sintonía de la radio. Vamos con WhatsApp, a ver qué nos dicen nuestros auditores. ¡Aló!
2: ¡Hola, hola, Luisito!
0: ¡Hola, amigo!
2: Hoy ¿y tú? La canción de los mineros.
0: A ver, ¿cuál?
2: Escucha, escucha.
0: A ver.
2: ¡Minero de la Nación! ¿Viste? La otra.
0: A ver, ¿cuál?
2: Yo soy minero porque el mundo me hizo así. ¡Ajú!
0: ¡Ajo! Muy bien, amigo, muy bien. Oye, qué buena, nuestro amigo, el cantante. Amigo, está listo para el Festival de Viña. ¿Cómo está, Arvin Paredes? Saludos a todos. Ay, ay, ay. ¿Cómo anda, amigo? ¿Todo bien o no? Nuestro amigo ahí. Oye, ¿usted está listo para ser como cantautora? ¿Ah, sí? ¿O no? ¿Está listo? ¿Cuándo nos podríamos dejar ahí al amigo, ah? Justo necesitamos a alguien que nos lo maneje. Hoy día también el Día del León. Hoy día celebramos el Día del León, ¿sí? A ver, ¿nuestro amigo Armin puede hacer un león o no? ¿O alguna de nuestras auditoras o auditores? ¿Un leoncito? ¿Un leoncito chiquillo? ¿Sí? ¿Un leoncito chiquitito? A ver, ¿dónde está el leoncito? ¿O el león?

0: Ya, oye, ¿tenemos algún león por ahí o no? Sí, tenemos algún leoncito. ¡Ay, ay, ay, ay! Ya, tremendo león a esta hora.
1: Y yo vi un león.
0: Ya, oye, ya, no lo puedo ir a cantar al estadio del Colo, sí. Ah, no se puede. Ya, por acá.
2: Otro amigo ahí.
3: Todo bien, Luchito.
0: Mira, qué rico, compadrito.
3: Aquí bajaba la Lengi al colegio.
0: ¿Ya?
3: Ahora voy de vuelta a la casita. Saludito para usted.
0: Saludos. Por acá, hola Benito, ¿cómo estás?
4: Hola, por
0: ejemplo. Hola,
4: Benito, yo aquí recién llegando, vamos a almorzar con la mamita.
0: Mira, qué rico.
4: Canelones.
0: Mira.
4: Con salsita, carnecita y ensalita de lechuga. Oye, Roger, tú vendo, regálame cualquier tema.
0: ¿Cualquier tema?
4: Vienes que estamos por escuchando, te escuchamos de sector oriente. Aquí te saluda la Bechito.
0: Mira. Con la mamita. Oye, besito. Oye, ¿sabes qué? Te vamos a dedicar a un tema. Se jodió todo. No, se llama el tema. ¡Karol G! Esto se llama Se Jodió Todo. ¡Ay, ay, ay! Estamos en vivo en la punto 7. Hoy estamos en vivo. Qué rico acompañar en esta tarde. Oye, ¿pero ir a otro tema antes o no? ¿No? ¿No? ¿No era ese tema? No, me está aliseando. ¡No! ¡No, pero vamos con Karol G! Se jodió todo, suena aquí en la punto 7. Seguimos acompañándote.
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hoy estamos listos, 2 de la tarde en Punteli. Hoy pasó volando la hora. Pasó volando, sí. Por acá, ¿qué nos dicen? A ver, escuchemos. Por acá, nuestra amiga Edith dice, hola Luis Lago, buenas tardes, que tenga una linda semana. Todos los puntos 7. Oye, saluda a nuestra amiga Edith de Los Ángeles. Un abrazo tremendo para ti. Oye, por acá nos están llegando algunos servicios económicos. Atención nuestros auditores, atención nuestras auditoras a esta hora. Algunos avisos económicos que llegan a esta hora acá a la radio. Sí, a ver, dame un segundito, acá lo estoy revisando, que me lo están enviando por acá. Que se ofrece profesional de la educación como acompañante de adultos mayores, dice. O aquellas personas que requieran dicho servicio en Diario Vivir, dice. Con licencia clase B, 22 años de experiencia en aulas con Alejandro Villarruel. Comunicarse al más 569-4665-1179. Más 569-4665-1179. Ya, vamos a la música. Que te vaya bonito, que te vaya bien. Llega Zúmbale Primo. Santa Feria. Día lunes, vamos arriba.

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1: 2:00 p.m. exactamente, con 6 minutos revisamos el boletín informativo aquí en Radio Punto 7. 2 detenidos por violación de morada y cautación de licores. Deja fiesta clandestina en Valdivia. Con 2 detenidos le incautaron de bebidas alcohólicas y una máquina de colaboradora electrónica. Terminó en una fiesta clandestina en Valdivia, en la región de Los Ríos. Esto luego que la primera comisaría de carabineros fuera requerida para concurrir a Avenida Picarte, cerca del cementerio alemán. Fue una de esas intervenciones lo que fue denunciada por una presunta fiesta clandestina en un inmueble con característica de casa ocupa, según informó el personal policial. Al llegar al lugar, los efectivos contactaron la ocurrencia de actividad denunciada y sus participantes, a ver la presencia de los uniformados, huyeron hacia un sitio cercano que estaba desocupado. El inmueble fiscalizado y donde se desarrollaba la fiesta, fueron incautadas distintas bebidas alcohólicas como cervezas, botella de pisco, whisky, bebidas gaseosas, también 25 vasos y una máquina colaboradora de electrónica. Finalmente, carabineros, junto con informar con la detención de estas ventas clandestinas de licores, también confirmó la detención de 2 adolescentes por la violación de morada. En otras informaciones, a esta hora de la tarde detienen a 3 adolescentes tras intento de robo a tienda de mall Paseo Chiloé en Castro. 3 adolescentes de 16 años fueron detenidos por presunta participación de un robo que afectó este viernes a la tienda Fashion Park ubicada al interior del Mall Paseo Chiloé en Castro. Según la capitán de carabineros Álvaro Guzmán, el procedimiento comenzó cerca de las 7 de la mañana tras la activación de una alarma. Al llegar, sorprendieron a 3 individuos con rostros cubiertos, quienes huyeron y fueron detenidos cerca del recinto comercial. Personal del servicio nocturno de esta unidad concurre para la activación del arma de local de Fashion Park ubicada en el Mall Paseo Chiloé, en cual percataron 3 menores de edad, las cuales indagaban ingresar a la tienda comercial, intentando facturar los candados de seguridad de dicho local. Al ver la presencia policial, los 3 menores huyen del lugar, son detenidos a metros de esa ubicación, señaló. Durante el operativo se incautaron herramientas presuntamente utilizadas para el robo y se recuperaron diversas especies que los delincuentes arrojaron tras su fallida huida. En otras informaciones, terminaron en urgencia. Trabajadores reciben descarga eléctrica afuera de hotel en Osorno. En la urgencia del hospital de San José llegaron 2 trabajadores tras recibir una descarga eléctrica en el medio de trabajo que desarrollaban en la fachada de un hotel ubicado en la intersección de calle Francisco Bilbao y calle Cochrane en el centro de Osorno, en la región de Los Lagos. La emergencia derivó un operativo en el que participó personal de bomberos y salud, quienes acudieron hasta la calle Francisco Bilbao, donde se realizó el rescate de los 2 trabajadores. El capitán de carabineros, Tomás Riquelme, contó detalles de lo ocurrido. 2 trabajadores que estaban ejerciendo funciones fueron electrocutados por el cable del tendido eléctrico que mantiene acá en calle Bilbao, detalló. Se espera que las evacuaciones médicas establezcan el grado de la afectación de la descarga eléctrica. Riquelme confirmó que ambos ingresaron conscientes a la urgencia del hospital de San José. Está todo en regla, solamente al parecer se acercó uno mucho al andamio del cableado eléctrico y eso pudo haber generado un arco de electricidad que pudieron ellos haber absorbido. Pero insistió que esto es material de investigación, contó. Hay una investigación en curso que busca establecer las causas del accidente. Comento que a esta hora en Osorno tenemos una temperatura de 11 grados, la humedad del 40% y el viento 18 kilómetros por hora, mayormente soleado. Son las 2 de la tarde ya con 10 minutos, ha sido todo el boletín informativo aquí en Punto 7.
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0: ¡Qué buen tema! ¡Qué buen texto! ¡Olivia! ¡Sí! ¡Qué tremendo tema! ¡John Travolta! Lo que sonaba acá en la punto 7. ¡Oye, tremendo romanticona! ¡Tremendo romanticona a esta hora! ¡Oye, tremendo romanticona! Dicen por acá, Luchito. ¡Sí! Lo que sonaba acá en la punto 7, por acá, Jancelito.
1: Buenas tardes, Luchín. ¿Cómo estás, Luis Lagos?
0: Hola.
1: ¿Ya tienes un golpe de mano, amigo? Saludito que tengo, lindo, por una hora, ahora mismo.
0: Ay, aquí estamos.
1: Lunes, ¿con cuánto se bonita?
0: Vamos, que se puede. Oye, viene el ladito para allá.
1: Un abrazo, tremendo, un abrazo, tremendo. Un abrazo, amigo. Y
0: seguimos
1: toda la tarde, ¿no?
0: Vamos a acompañar.
1: Luis Lagos, que está conociendo la punto 7 de Zorro.
0: Sí, saludo a nuestro auditor, un abrazo tremendo, amigo.
1: Cuida con el león, cuida con el león.
0: El león, sí, porque hoy día es el día del león. Hoy día o no, hoy día es el día del león. Sí, hoy día es el día del león. ¡Ay! Oye, ¿alguna canción del león por acá o no? Señor productor, ¿alguna canción del león? ¿Sí? ¿Hay alguna o no? A ver, dame un segundo. Por acá tenemos una canción del león, me dicen. Sí, tenemos una canción del león. ¿Está por aquí o no? A ver, ¿está el león por aquí o no? Y no era. Ya, no, pero este es de Willy Sabor. No, este es de Willy Sabor. Una vez no lo. Oye, tengo una historia de Willy Sabor hace mucho tiempo atrás. Sí. Un gran amigo. Willy Sabor, Willy Sabor. Sí. Ya, oye, tengo la historia de ¿cuál pediste? Yo no encontré ninguna canción de León, me dice. Oye, saludos para la micro, saludos a la 1D, rumbo a la universidad ahora, va rumbo a la universidad escuchando la punto 7. Van pasando por Errázuri ahora. Saludos, un abrazo tremendo para nuestro amigo ahí que es un 7, que está escuchando la radio a esta hora.
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0: Oye, ¿lleva la carito a esta hora? No, lleva la carito. Mira qué buena, mira qué rico. Saludos para nuestro auditor que está ahí en sintonía de la Punto 7. No era León, León. Oye, yo tengo una historia con Willy. Una vez fue al estadio de Colo-Colo y no se puso a cantar el león, ¡no! ¡Wilito Sabor, la mea embarrada que te mandaste, Wilito! Ya, sí, me dice, voy de incógnita. ¡A ella, por la incógnita! ¡A ella! Saludos para ti, Carolina.
3: Carolina.
0: ¿Ah? Te mando un besito, un abrazo, que te vaya bien.
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0: Oye, sí, se mandó a la mensa embarraeta. ¿Cómo va a ir a cantar el estadio El Colo? Y justo en una presentación que había, estaban toda la hinchada, todo, y invitan a Willy Sabor. Y Willy Sabor no tuvo nada más y cantó el tema. Y yo vi un león, león, león. ¡Ay! Lo pifiaron. ¡Ay, ay, ay! Pregúntele al. Hola, ¿cómo está ahí? Sí, él sabe también, ¿ah? Sí, él también estuvo ahí. No, la mensa embarradita, Willito Sabor.
1: Oh, de Willy Sabor se lo comió el león, se lo comió el león.
0: Willy Sabor, grande amigo, sí. Guillermo, tremendo amigo, compañero de trabajo también. Trabajamos mucho tiempo en radio con Willito. Trabajamos en la radio Santiago junto y no, lo pasé maravilloso. Aprendí muchas cosas con Willy, ¿ah? Aprendí cómo se reía también. También me aprendí, sí. Sí. Aprendí muchas cosas. Ya, saludo para mi gran amigo. Hoy lo poníamos a llamar un ratito más. Poníamos a llamar a Willy porque es de la casa, Willito Sabor. Vamos a ver si está disponible. Willito va a llamarlo a, para que venga a cantar. Yo vi un león, león, león. Ya, vamos a la música mejor. Llega Los Ángeles Azules, Emilia. Perdonarte, ¿pa' qué? 2 de la tarde con 25 aquí en la punto 7.

0: 2 de la tarde con 30 minutitos. Estamos en vivo en la radio. Por acá, ¿qué nos dice Hanselito? A ver, ¿qué nos dice?
1: Ay, se fue a la B, Willis, ahora ahí. Ay, se fue a la B.
0: ¡Ay, se fue a la tremenda B, Willito, favor! No, ahí sí que la jodió, ¿ah? Íbamos tan bien.
2: Íbamos tan bien.
0: Oye, por acá, a ver, ¿qué me llega por acá? Hola.
3: Hola, Luis Lagos de Chile. De acá te mando un abrazo gigantesco. En este momento estoy en Aculeo, en las casas prefabricadas, Laguna de Aculeo. Te mando un abrazo acá, por supuesto, con mucho cariño, en la Punto 7. Gran amigo de radio. Ahí. Espero que estés muy bien. Saludos a todo tu auditorio y a toda la gente que trabaja en esa radio.
4: Te acompaña Luis Lagos.
0: Oye, gracias. Ahí estábamos conversando con Wilito. Está trabajando a esta hora. Él no trabaja nunca, no. Oye, bueno, para trabajar, Wilito. Anda haciendo canje por aquí, por allá. Se parece a otro, ¿eh? Se parece a otro. Ya, saluda a nuestro amigo Wilito Sabor. Y ahí estábamos recién conversando con él. Tremendo, Wilito.
5: ¿De quién es la casa?
0: Ya. ¿O de quién es la guagua? Ya. Oye, saludos para todos nuestros auditores, auditoras que están en sintonía en la radio. Nuestro WhatsApp totalmente habilitado. +56 642 21 7191 para que usted se comunique, nos mande su mensaje. Lo pasemos maravilloso aquí en la Punto 7. Llega Henry 11. Esto se llama Carita Bonita. ¡Ay, esta carita bonita! Solamente carita bonita.

15 minutos le restan para las 3 de la tarde. Vacilos, Tabaco y Chanel. Lo que sonaba acá en la punto 7, por supuesto. Oye, por acá nos están enviando un mensajito, lo vamos a responder ahora, no hay problema. Saludos a nuestro amigo. Ya. Mira, ahí no hay problema, vamos a estar conversando y le vamos a mandar el número telefónico para que usted se comunique, nuestros auditores, dale. WhatsApp totalmente habilitado. ¿Cómo está nuestro amigo la locomoción colectiva, chiquillo, a esta hora? ¿Todo bien o no? Saludos para todos nuestros auditores, nuestras auditoras que están en sintonía de la radio. Ahí está ahora. Por acá, por acá, por acá. Vamos con más mensajes. Vamos con más mensajes a esta hora. Le mandamos saludos al Gillo. Buena, Gillo. ¿Cómo está, amigo mío? ¿Cómo le va? ¿Cómo está, hijamito Hugo? Francisco, ¿cómo vamos?

0: Oye, el Giovanni que anda desaparecido. Giovanni de la Quinta Región, saludos para él, un abrazo tremendo. Para la Jime, la María Delia. ¿Quién más por ahí? La Andreita. Pedro Abarzúa, ¿cómo está? La Yasna, ¿cómo va, Yasnita? Saludos para ti. Un abrazo, pero tremendo. 2:00 p.m. exactamente con 46 minutos.
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0: Ya, oye, vamos al WhatsApp a ver qué nos dicen nuestros auditores. Vamos al WhatsApp a ver qué dicen nuestros auditores. Ahí está hora de la tardecita. Por acá la Jime, Jime. Hola, hola, hola. Hola, hola. ¿Cómo estáis, Jime? ¿Cómo estuvo tu fin de semana? ¿Cómo estuvo todo? ¿Cómo está Leito, Leito, Leito? Hola, Leito. ¿Cómo está Leito? Saludos. No se escucha el audio. Oh, dame un segundo. Ahora sí, Leito. Hola, Leito.
2: Saludos, saludos desde Los Lagos. Desde la ciudad de Los Lagos, mi querido amigo. Sí. Muy bien, aquí estamos escuchándote. Un ratito antes de volver a trabajar.
0: Sí, se nota, pero ¿por qué estás hablando tan despacito, amigo? Como que estuviera, no sé, escondido a esta hora. Como que está escondido, está hablando así, como que... Así como que está hablando así. Sí, pues está hablando así. Como que está escondido el amigo, como que está la... Exorcista. ¡Oh! Oye, sí, como que el amigo está escondido hasta ahora. Como que está entre medio del baño, no sé. Como que está en este momento escondido debajo de dónde. Por acá, me dice la Jime que está con hambre. ¡Oh! Nosotros igual. Nosotros andamos con hambre hasta ahora. ¿Sabes qué me traje a la radio? Me traje el día de hoy un plátano, un yogur. Eso va a ser mi almuerzo hoy día. Algo más like que nunca. Hoy un platanito y un yogur, nada más. Eso va a ser mi almuerzo hoy día. Sí, aunque usted no lo crea, eso almuerzo hoy día. Después de la tarde voy a llegar a comer algo, ¿ah? En la tarde como un poquito mejor, sí, sí. En la tarde me como una ensalada César. Sí, queremos un verano sin polera. Un verano sin polera. Ya. Oye, por acá me saludo, Luchito. Que tengas buen día. Muchas gracias. Ahí escuchando la radio a esta hora. Por acá me saludo, Luchito. Que te vaya bien. Gracias por la buena onda. Por acá me dice Luchito. ¿Cómo estuvo tu fin de semana? No, maravilloso. Bien, bien, maravilloso. En familia, con los amigos, con usted sabe, con la bolola, sí, estuvimos bien, amigos, estuvimos bien. Bien, estuve en Puerto Montt el día sábado y el sábado de la tarde me vine para Valdivia. Me vine a Valdivia, por allá. No aguantaba, no. Es que lo que pasa es que a mí me encanta estar acá en Osorno, ¿ah? Me gusta Osorno, chiquillo. Lo paso bien con los auditores. ¿Tú también, guatón? Sí, lo pasamos bien, ¿cierto? Sí, pues lo pasamos bien. Lo pasamos maravilloso. Saludamos también a todos los enamorados. Enamoradas como John Wick. La Natalia, ¿cómo están, chiquillos? Ellos sí que están enamorados. Enamoradísimo, ¿ah? ¿Quién más está enamorado acá en la radio? ¿Hay enamorado de esta hora o no? Sí, más de algunos están enamorados, chiquillos. ¡Qué lindo! ¡El amor! ¡Qué lindo! Sí. Saludos para todos los enamorados y también saludos para todos los... No, no era la base. No era... No, no, no, no, ya. Guatón, ¿por qué tenéis el ojo rojo? ¿Por qué tenés el ojo rojo? Ah, te bañaste con agua caliente. Ah, ya. No, por eso aquí estoy preguntando acá en la radio porque algunos vienen con ojo rojo hasta ahora. Ya, por favor, por favor, aportémoslo, aportémoslo bien. ¿Qué personaje es? Onda Sabanera. Pobre corazón. Suena aquí en la Punto 7. Estamos en vivo, 10 minutos para las 3 de la tarde.

¡Está escondido! ¿Por qué está escondido, amigo? ¡Ah, está escondido! Ahí está, hora de la tarde, ya. Saludos para nuestro amigo que está ahí en sintonía de la radio. Escondido en la pega. Ya, oye, saludos para todos los que están escondidos, los que están en la peguita, los que están almorzando a esta hora. Y le mandamos un abrazo tremendo a ustedes, chiquillos. Pura buena onda a esta hora de la tarde. Nosotros vamos a ir a la música. Vamos a seguir acompañándote hasta las 5 de la tarde. Por supuesto, acá en la punto 7. Y vamos a la música, ¿con qué nos vamos? Joel y Randy, J Balvin. Esto se llama Bonita. Lo escuchamos.

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0: tú?
1: Franco el Gorila, O'Neill, qué tremendo temazo a esta hora de la tarde. Oye, qué buen tema, señor productor, a esta hora. Sí, saludamos a todos nuestros auditores, auditoras de Punto 7, en esta jornada del día de hoy, por supuesto, en este día lunes, Qué rico día lunes. Oye, despejadito a esta hora, lo bueno que no llueve, ¿ah? Lo bueno que hoy día no llueve. El día de ayer tampoco, como que el tiempo se arregló un poquito, ¿ah? Pero es que estamos en agosto. Mira, lo que sale acá, ¿ah? En el tiempo, atención nuestros auditores, atención nuestra auditora. A esta hora de la tarde, estamos revisando el tiempo para estos días acá en Osorno. Mira, atención nuestros auditores, atención nuestras auditoras a esta hora de la tarde. Estamos revisando el tiempo, música de tiempo, por favor. Gracias, música de tiempo, ¿ya? La música de tiempo. Música para el tiempo, hay música para el tiempo acá en la radio, ¿no? Por favor, si me pueden ayudar ahí, maravilloso, ¿ah? Ya, por acá, música del tiempo a esta hora, atención. Atención, ¿ah? Esto es como de ranchera, ¿sí, ah?

0: tiempo a esta hora. Atención. Tení de cumbia también, guatón. ¿Y otro más tení? A ver. Sorpréndeme, a ver, sorpréndeme. ¿Cuál otro más? Oye, este me sorprende cada día más. Ya, oye, atención, porque a esta hora acá en Osorno tenemos 11 grados, la humedad del 40% y el viento 18 kilómetros por hora. Para hoy día estamos en la máxima, para mañana, atención, tendremos mínima de 0 grados para mañana y una máxima de 12 para el día miércoles. Atención, Osorno, mínima 1 grado y máxima 12 graditos. Para el día jueves, lo que aparece por acá, nublado, con una mínima de 2 grados y una máxima de 11. Para el día viernes se viene lluvia. Lluvia para Osorno el día viernes. Día sábado lluvia, día domingo soleado y día lunes nublado. Lo que aparece el tiempo, pero el tiempo es tan cambiante. Es tan cambiante el tiempo, por eso yo cuando estoy mejor lo doy día a día. Porque si no, no. Sí, porque después vamos a decir, se suspende por mal tiempo.
1: Se suspende por mal tiempo.
0: Sí, no, mejor no. Mejor no, dejémoslo ahí nomás. Sí. Ya, saludo a todos nuestros auditores que están en sintonía. Muchas gracias ahí por la ayuda. Y gracias también ahí a nuestros auditores. ¿Qué otra más tenía ahí? Ah, también tenía la TVN, ¿ah? Ya, me tenéis todas las, como me tenéis hasta la de ranchera, guato. Me tenéis hasta la de ranchera, vamos a esa. Me gustó ahí, mira. Me gustó esa, mira, dice. Es como de los charros lomacos, oye. ¡Ay! ¡Póngale, póngale, póngale, pariatito!

Oye, como que me dan ganas de salir a bailar con este tema, así, ¿ah? Como que me pica las patitas, ¿ah? Más de alguno le pica las patitas hasta ahora. No, pero en buen sentido, no, ya. Que me quedan mirando acá. Picar las patitas significa de bailar. De bailar, no, que le pique. No, pues no, que pique. No, no. Ya, eso de salir a bailar, guato. No, de que hace tiempo que no salgo a bailar. ¿Hace como cuánto tiempo que no salgo? Hace tiempo ya, po. Ya, si es verdad, si ya no salgo, ya. Me quedo en la casita, me porto bien como un niño bueno. No, si me porto bien, ¿ah? Sí. Me porto bien. Ya, vamos a la música. Diga Jordan, me emborracharé. No, todavía no.

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1: No, oye, son las 3 de la tarde con 32 minutos. ¡Qué buen tema! Tony Dice en Los Dorados. Lo que sonaba acá en la punto 7. Por acá, Giovanni. ¿Cómo está, Giovanni? Buenas tardes. ¿Cómo le va, joven?
2: Buenas tardes, Luis Lago aquí.
1: Buenas tardes.
2: Está un poquito congestionado. En la resfría, bien resfriado. Ahí estamos, pasando el resfrío.
1: ¿Ya?
2: Está nublado y frío por acá.
1: Uy.
2: En Valparaíso, quinta región. Saludos a todos los auditores de la Punto 7 de Osorno.
1: Ya, pues, amigo.
2: Muy buenas tardes.
1: Oye, buenas tardes. Oye, por acá está. Está como. Y no pueden. Oye, como que acá el estudio está como, no sé. Está como. Está acá. Está. Oye, pero este tema del jingle de Abacé, ¿no? No sé. Oye, pero este es un jingle de del GA.

pescando bailecido a esta hora. Ya. Ya, ¿viste cómo son? ¿No? Ya me están pescando bailecido. Yo sabía que me iban a pescar bailecido. Es que lo que pasa es que yo estoy aquí en el estudio y la radio y de verdad ando con calor hoy día. Sí, ando con calor. Oye, por acá.

0: Oye, tomando oncecita. Pero amiga, son las 3:30 nomás. Yo a esta hora todavía en el almuerzo. Saludos a nuestra amiga. Oye, y queda poquito para terminar mi turnito, dice al Alexi. ¿Hasta quién le toca trabajar hasta las 4 nomás, amigo? Oh, qué rico. Mira qué rico. ¿Y después qué va a hacer, amigo? Va a ir para la casita, almorzó, tomó once, ya va a ir a tomar 11. Ah, saludos a nuestro auditor. Vaya a descansar nomás, y aquí a poquito, qué rico.
1: En la tarde es...

0: Pura buena onda esta hora. Ya, ¿qué más nos dicen por acá? A ver.
1: Dormir porque de ahí vuelvo de 12 de la noche a 8 de la mañana.
0: Oh, oye, amigo, que estáis bueno. Estáis bueno, amigo. Oye, tú no paráis, compadre. ¿Ah? Oye, compadrito. Ya, mucho ánimo. Y usted, amigo, y no descansa nada, no está un ratito en su casa. Va puro dormir nomás.
1: Lo quiero todo. Ahí partió
0: rico. Lo gritó. Digo que estaba rico.
2: Rico.
0: Lo gritó. Ya, oye, sí lo quiere todo. Y este quiere sacar el menso sueldo. Ah, quiere.

0: estamos en las mismas. Yo igual estoy haciendo hora extra acá en la radio. Mañana me toca hora extra. Mañana termino a las 9 y me voy para Puerto. Después vuelvo a la 1 a Bosorno. Ya, pura pega nomás, puro facturar. Los hombres no lloramos, los hombres facturamos. Ya, oye, son las 3 de la tarde con 36 minutos. De Tiago Navarro. Quédate con lo sencillo.
1: Los gerentes somos así, no descansamos.
0: Pero yo no soy gerente, amigo. Yo no soy gerente.

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1: Ya, oye, qué buen tema, los tres. ¿Quién es la que viene allí? ¿Quién es la que venía ahí? No, ella no. ¿Quién es la que viene allí? Lo que sonaba ahí. Oye, buen tema a esta hora de la tarde, por supuesto. Estamos en vivo a esta hora 7, acompañando con pura buena onda en esta jornada del día de hoy, día lunes. Lunes 10 de agosto, chiquillo. Y buena música, buena entretención, ¿Saben qué? Por acá estamos revisando a algunas cositas. ¿Sí? Usted, yo creo que ha visto algún TikToker. Sí, uno que hace streaming. Mira, atención. Usted, yo creo que más de alguno conoce a un influencer conocido como el Huevito Rey. ¿Lo conocen, el chiquillo, no? ¿No lo conoce? ¿No lo conocen o no? ¿El Huevito Rey? ¿No lo conocen? Mira, porque detienen nuevamente al popular streamer Huevito Rey. La Policía de Investigaciones confirmó la detención del convertido influencer chileno Huevito Rey, acusado de realizar amenazas de muerte junto a muerte a funcionarios de la PDI y carabineros, una transmisión en vivo que hizo en las redes sociales. Este mensaje investigado figuraban como bases: en Chile seguiremos matando a PDI y Paco, dice. Cuídense que habrá más policías víctimas. El operativo se realizó en Laguna Verde, en la región de Valparaíso, donde los detectives incautaron un teléfono celular que presuntamente utilizó para publicar amenazas y será sometido a pericias. En el caso que quedó en las manos de la fiscalía, mientras que se investiga eventuales responsabilidades de pena del creador de contenido y ya registra antecedentes judiciales por otras causas. Oye, Huevito de Rey. No. Y más encima el amigo es guardia de seguridad. No. Con ese guardia de seguridad no querís nada. No querís todo, lo querís. Ay, ay, ay. Cosas que pasan. Ahí está ahora. Sí, cosas que pasan, nuestros auditores. Oye, por acá estábamos revisando también que... Es que no lo puedo creer, chiquillo, mira. ¿Por qué? ¿Lo doy o no? Ya, ¿lo puedo dar o no? Sí, ¿lo puedo dar? Ya, sí, sí, ah, ya. ¿Sí o no? ¿Sí? ¿Me dejan ya? Ya, por favor, música... música, por favor. Música, por favor. Necesito una música ad hoc para esto, sí, ¿ah? ¿Te podrá o no? ¿Tiene alguna vez? Sí. Porque, atención, se disfrazó de la muerte y asustó a paciente del hospital en un techo. Entre el techo del hospital se puso a asustar a la gente. Porque mira, un hombre de 26 años fue condenado luego de subirse a un techo de un hospital disfrazado de la muerte, chiquillo. Permanentemente observando fijamente a los pacientes y funcionarios que mientras sostenían lo que parecía ser una... cuidando a los pacientes. ¡Oh! El incidente movilizó a policías, bomberos, quienes debieron intervenir para lograr que él saliera del techo y no siga asustando a los pacientes, los enfermeros y a los doctores. Estaba asustando. Sí, se disfrazó de la muerte. Oh, y ahí está la foto. No, este la jodió. Este sí que la jodió. Este sí que la jodió. Sí. Oye, pero ¿cómo te disfrazar de la muerte para ir a asustar a los amigos del hospital? No. Acá hay alguno que le diga la muerte, chiquillo, ¿no? Yo tengo uno en Valdivia, un amigo que le hicimos la muerte. Oye, igualito a la muerte. A ese lo tocáis y al otro día está ahí frito. De verdad, una persona conocida acá en Valdivia. Y él, tú lo tocas. Él trabaja en una funeraria. Y que al otro día ya no, no existí, guato. Por eso, tengan cuidado, ¿ah? Tengan cuidado. Tengan cuidado. Ya, oye, 11 minutos para las 4 de la tarde. No vayan a asustar a la gente. Oye, oye, no, yo creo que disfrazando a nuestro amigo Giovanni y lo tiramos ahí arriba al techo. Ay, ay, ay.

0: son las 3 de la tarde con 56 minutos. Ryan Castro, capo, la villa. Por acá, Jaimito Hugo. Oye, buen programa, somos un 7. Saludos, Jaimito Hugo, 10 puntos. Jaimito, 10 puntos. ¿Cómo estáis, Jaimito? 10 puntos. ¿Cómo va, amigo? ¿Todo bien o no? Saludos a nuestro auditor, fiel a la radio. Saludos, un abrazo, pero tremendo. Buena, buena, compita. Ya, oye, los vamos a ir a la música. Los tenemos que ir a la tanda comercial. Estamos más atrasados que nunca. Ahí está, hora de la tarde. Estamos más atrasados que nunca. Sí, la cita y la L.
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0: ¿Quién va a caer como pollo frito, amigo?

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romántico a esta hora, Pablo Alborán, Saturno, lo que sonaba acá en la punto 7. Oye, nosotros vamos a continuar con buena música. Llega Juan Luis Guerra, Me Enamoro de Ella, suena aquí en la punto 7. 4 de la tarde ya con 11 minutos en esta jornada, día lunes.

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1: Oye, qué buen tema esta hora. ¿Cómo está ahí, Natita Consuelo? Saludos. Un abrazo tremendo para la Natita Consuelo que está ahí en sintonía. ¿Cómo está ahí, Natita? Tanto tiempo. ¿Cómo está Valdivia a esta hora? Saludos para la Natita Consuelo que está en sintonía de la Punto 7. Hola, pues Natita. Oye, me han mandado audio, pero lo borró la Natita. No. No lo puedo creer. Natita, ¿cómo está ahí?
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1: ¿Cómo anda a esta hora de la tardecita? Te comento que nosotros no tenemos a esta hora 11 grados, estamos en la máxima. Oye, yo tengo frío, chiquillo, ahora me dio frío. Ahora sí me dio frío, sí. Ahora sí me dio frío. Aunque esto no lo crea, me dio frío, frío. Ya, oye, vamos a saludar a nuestros auspiciadores, por supuesto. 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Por acá.
3: Buenísimo.
1: Ya, oye, saludos para nuestros auditores, auditoras que están en sintonía en la radio. Hola, ¿cómo están? Ya, oye, saludos para todos ustedes que están ahí en sintonía de la Punto 7.
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1: Oye, sí, llamamos a la Natita en vivo, señor productor. Para preguntarle cómo está, cómo está la Natita a esta hora. Sí, la llamamos a la vuelta llamamos a la Natita, ¿cómo está? Sí, a la vuelta. Por mientras lo vamos con Gaby. Este es el

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0: qué buen tema. Esta hora lo más nuevo sonaba Gonza y Milla. Milla y Gonza, buen día, lo más nuevo de esta semana aquí en la Punto 7.
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0: Oye, le mandamos saludos a todos nuestros auditores que están en sintonía a esta hora de la tarde. Para todos nuestros amigos de la población Cipriano Uribe que están escuchando la radio. Un abrazo tremendo a ustedes, chiquillos. Pura buena onda. Saludos a nuestra amiga Patricia. ¿Cómo estáis, Patricia? Saludos. Saludos, saludos, saludos. Que te vaya bien, que te vaya bonito. Saludos a nuestra amiga que está ahí en sintonía. Ahí está ahora. Por acá. Y le mandamos saludos a María Delia. ¿Cómo estáis, María Delia?

saludos. Que tengas buen día. Te deseamos todo lo mejor a esta hora. Queremos saber dónde están nuestros amigos de la locomoción colectiva. A esta hora, chiquillos. Sí, ¿a dónde están nuestros amigos de la locomoción colectiva?

¿Dónde están nuestro amigo de la locomoción colectiva? Oye, mañana está de cumpleaños, María Delia. ¿Mañana? No, me estáis pescando para el deseo. Porque mañana es un día muy importante para nuestra amiga María Delia. No, mañana estáis de cumpleaños, ¿no? Mañana le cantamos las mañanitas como corresponde. Vamos a echar el mariachi en la radio, ¿ah? Saludos a nuestra auditora, un besito tremendo para ti, María Delia. Mira qué rico, mañana está de cumpleaños. Mira, saludos para todos los que están de cumpleaños el día de hoy también. Mañana mi cumpleaños, dice. Mira qué buena. ¿Qué signo eres, amiga María Delia? ¿Qué signo es nuestra auditora? Leo, igual que yo. Yo igual soy Leo. Mira qué buena. Saludos para ti, un besito tremendo, María Delia. Raúl Alejandro, Bad Bunny. ¿Qué pasaría? Suena aquí en la punto 7.

0: por favor. Oye, saludo a todos nuestros auditores que están en sintonía de la radio. Esta para hacerte feliz. Ya, por acá la Lilian. ¿Cómo está Lilian? Hola.
1: Hola, Luchito.
0: Hola.
1: ¿Cómo están? ¿Cómo les va? Espero que estén todos bien por ahí. Yo acá en la casita viviendo con Libre.
0: Mira, qué rico.
1: Estoy de cuidadora de hijo.
0: Mira.
1: El Pipe se enfermó el fin de semana.
0: Mira, qué bueno.
1: Y está con una bronquitis obstructiva. Así que está con tratamiento, inhalador.
0: ¿Ya?
1: Y en reposo por 3 días. Así que, no, pues a cuidarlo nomás.
0: A cuidarlo nomás.
1: Sí, igual no había durado harto que no se me había enfermado. Así que, bueno, ahí lo vamos a hacer lo que se pueda.
0: Mira.
1: Les mando un abrazo grande a todos por ahí en Osorno. Y yo soy un 7 por aquí. Espero que por allá también.
0: ¡Oye, un abrazo, saludos! ¡Un abrazo!
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0: Oye, saludos a la

escuchando la radio. Ahí está ahora. Ya, mira, dame un segundo. Vamos a hacer algo por acá. Algo rápido.

0: para pa, pa, pa,
1: ahí sí
0: pa,
1: o no, ahí, ahí, ¿no?
0: Por ahí sí, yo te escucho, ¿tú me escuchas?
1: Dame un segundo, señor productor, por favor. Gracias, amigo.
0: Ya,
1: gracias,
0: pues, señor productor.
1: Aló, aló, aló, ya. Ahí, ahí sí. Ahí, aló, aló,
0: aló, aló.
1: Ahí sí.
0: ¿Sí?
1: Ahí sí. Le ponemos acá.
0: Ya.
1: Y, por favor, ahí, señor productor, ahí. Sí, ahí. A ver, dame un segundo.
0: Uno. Dos. Tres. Todos para abajo.
1: Ahí ya, está. Ahí sí.
0: Estaba ahí llamando, sí. Estaba llamando. Se escuchaba por ahí un sonido de tono telefónico.
1: Ya, ahí.
0: Ahí.
1: Ya, ahí sí.
0: ¿Sí?
1: Ya, ya, ahí vamos, sí. Vamos a cortar por acá. Ya, vamos ya, a cortar por acá.
0: Ahí sí. Está con despacio, ya, está con despacio. Sí. Está repetido.
1: Ya, ahora sí.
0: Ahora sí.
1: Subámosle acá. No podemos ir la cosa. Ahí.
0: Yo aquí.
1: ¿Aló?
0: ¿Aló? Muy buenas tardes. ¿Con quién hablo?
1: ¡Aló, un segundo!
0: ¿Aló? Ya,
1: ahí sí.
0: Pues.
1: Ahí sí. Ahí sí. ¿Cómo está, señorita?
0: Buenas tardes.
1: Estábamos haciendo algunas cositas por acá. Usted sabe que yo soy multifacético.
0: Mira.
1: Sí, hago muchas cosas a la vez.
0: El multifacético.
1: El multifacético.
0: Oye, ¿cómo estuvieron con la celebración del Día del León?
1: ¿Del León?
0: Sí.
1: No, tengo más hambre con León a esta hora.
0: Mira, me imagino.
1: Sí, tengo un diente. De verdad, tengo un diente. Hoy día sí que tengo un diente.
0: Ya.
1: Hoy día sí que tengo hambre.
0: O sea que almorzar nomás.
1: Almorzar.
0: Terminar turno y almorzar. ¿Pero terminas turno o sigues en otra ciudad?
1: No, termino turno al fin.
0: Ah, mira, qué bueno.
1: Mañana me toca 8, no. ¿Cuánta hora? ¿12 o no?
0: Sí.
1: Sí, parece que
0: juez.
1: Son 10 horas mañana.
0: Ah, no es tanto. No es tanto.
1: No, termina a las 9, después Puerto Montt, después Osorno. Pero son cosas que pasan.
0: Por supuesto, son gajes del oficio. Son gajes del oficio.
1: ¿Tú cómo estás ahí?
0: Bien, súper bien.
1: ¿Todo bien o no?
0: Todo bien.
1: Mira qué rico. ¿Tú almorzaste?
0: No.
1: ¿Y por qué no almorzó? Pero está jugando en la radio, ¿no?
0: Sí, traje yogur con cereal.
1: Ya.
0: Así que por lo menos hay combustible.
1: Hay combustible.
0: Sí, sale más barato que echarle combustible.
1: Echarle mucho combustible hoy día.
0: Sí. Mira, bueno, está bien, pues. Está bien ahí para que ande, tenga para mucho kilometraje.
1: Ojalá que tenga para mucho kilometraje.
0: ¿Cuánto te da por kilómetro?
1: No sé cuánto me dará por kilómetro.
0: No, pues tiene que saber. Pues cómo va a economizar si no sabe cuánto le da por kilómetro.
1: ¿Y a ti cuánto te da por kilómetro?
0: Mira, antiguamente la camioneta estaba dando 10 hasta 12. Y ahora está en 8 por litro.
1: Oye, o sea, digamos que está un poquito más gastadora.
0: Claro, está más gastadora.
1: Está como diciendo a los chilenos, está más chupadora.
0: Generalmente cuando los vehículos están así, claro, en la jerga tallerística se dice eso. Sí, tal cual. Oye, le vamos a enviar saludo al remache.
1: ¿A quién?
0: Al remache. Línea 1, sí.
1: Mira
0: que justo delante salí de la radio.
1: ¿Ya?
0: Encontré justo la micro y iba el remache. Yo dije, no. Escuchaba tu voz ahí porque tiene parlantes. Se escuchaba en toda la micro completa. Así que como me senté a la mitad, yo dije, me paré nomás y le pregunté cómo se llamaba. Y me dice su nombre. Pues le dije, ¿y cómo le dicen remache? Y le dije, el chico o el grande. No, me dijo el grande,
1: Saludos para el remache, si está escuchando la radio.
0: No, lo más seguro es que debe estar con la radio ahí prendida. Así que entretenida. Y conversamos todo el trayecto.
1: Mira, qué buena.
0: Nos pusimos al día con todas las cucuchas.
1: Todo lo que está pasando.
0: Si les contara, oye. Pero no, yo soy una tumba. No revelo secretos, nada.
1: Por acá y estábamos revisando que vuelve el horario de verano, ¿ah?
0: Sí, vuelve.
1: A partir del 5 de septiembre.
0: Sí.
1: Sí. ¿Qué te parece a ti? ¿Te gusta el horario de verano o de invierno?
0: Yo, la verdad, prefiero el horario de verano.
1: De verano, amigo.
0: Yo por mí lo mantendría. Lo mantendría todo el año.
1: ¿Por qué cambian tanto de no que sí, horario de verano, invierno? No, horario de
0: Claro, lo que pasa es que se optimiza generalmente la luz día para poder economizar electricidad. Pero yo no sé por qué se oscurece a las 5 de la tarde.
1: 5 de la tarde ya está oscurito. Ya
0: está oscuro, 5 de la tarde, sí. Y hay que prender las luces. Y ahí se pone todo medio... No, hay que prender las luces.
1: No, hay que prender las
0: luces. No, hay que prender una luz. Yo me acuerdo, yo conozco personas que no van prendiendo luz y las van apagando detrás tuyo.
1: Una vez, en una sucursal de la punto 7.
0: No de nombre.
1: No voy a decir. Pero, lo que pasó, que yo siempre prendía todas las luces de la radio. Llegaba en la mañana temprano.
0: Ya.
1: Prendía todas las luces de la radio. Y me dijeron que no prenda tantas luces.
0: Ya.
1: Yo dije, ya, no hay problema, no voy a prenderlo. Y un día llegué y llegué con esas lamparitas que se ponen en la frente.
0: Ah, sí, pero es que aquí está todo oscuro cuando me llega la mañana. Aquí igual en Osorno. Está todo oscuro. De hecho,
1: ¿en
0: yo...
1: esa sucursal eso?
0: Mira, es que yo no prendo muchas luces porque como que encandilan. Yo prendo generalmente la pura luz del estudio.
1: Ya, es que yo no prendo todas las luces. Prendía la luz de la Biobío, de la escalera. Prendía todo. Hasta la del baño.
0: Porque eres muy miedoso, te da susto. Mira, no, yo entré con la luz. De hecho, grabé un video que lo tengo que subir todavía al Instagram y al Tistos.
1: Al Tistos
0: para de cómo fue aquel día en la mañana. Estaba oscuro, estaba muy oscuro, claro. De repente me tropecé y en la escalera dije, no, hasta que logré entrar y prender la luz. Ay, qué susto.
1: No, pero de verdad, una vez me dijeron que no prenda tantas luces. Llegué con esas lamparitas que se ponen de esa...
0: En la frente.
1: En la frente.
0: Sí.
1: Y con ese estuve haciendo animación toda la mañana. Para que no prender ninguna luz, no prendé ninguna.
0: Ya, pero eso ya es mucho, pues.
1: Para que no me digas nada. Y mira. Después llegó el jefe de sucursal. Y me dijo, oye, ¿y tú por qué no prendiste ninguna luz? Porque usted me dijo que no prendo.
0: Ya, pero por Dios, qué mañoso.
1: Dijeron que no prenda ninguna luz, no la prenda.
0: Mira, pero eso es para puro pelear, oye, es para puro pelear.
1: ¿Querés pelear?
0: Mira, qué peleador.
1: Yo soy peleador.
0: Mira, ya Luisito.
1: Sí, o me quedo.
0: Como quieras, si quieres te quedas.
1: Que sí, que no, que
0: nunca te decide. Si usted quiere, usted sabe que las puertas de Punto 7 abiertas para siempre para nosotros y en cualquiera si nos queremos acompañar, así que quédese nomás.
1: Ya, porque yo... No. Este tema.
0: A mí igual me gusta.
1: Porque yo no sabo.
0: Yo tampoco sabo. ¿Y ustedes en la casa saben?
1: ¿Saben o no?
0: No saben. No sabo.
1: No sabo. Bueno, el tema, no sé, me gusta el tema del ritmo.
0: ¿Y saben la historia del cantante, no?
1: ¿No?
0: Yo tampoco, no sabo.
1: No sabo.
0: Yo tampoco sabo.
1: Pero si me pides. Oye, lo vamos a la pausa, yo me quedo un ratito.
0: Ya, genial. Sube. Ya.
1: Vamos a la pausa comercial y estamos de vuelta.
0: Excelente. Ay, hay que agregarlo todo de nuevo, ya. Lo hago al tiro.
1: Digamos, ¿están bien?
0: Tiene solución.
1: Todo solución.
0: Ya, ahora. Ya, vamos y nos regresamos y nos vemos un ratito más después de Amor, Maldito Amor de Supernova. Maldito Amor de Supernova.
1: Ah, el primer tema que viene.
0: Sí, pues.
1: Ah, ya estoy.
0: ¿Cómo no sabo?
2: No sabo.
1: Ya, vamos a la música. A la vuelta. Sigan en sintonía.7.

0: no sabo.
1: Oye, yo tampoco sabo. Ya vamos a la pausa mejor. O si no, van a decir, hola, ¿cómo estáis? Vamos a la pausa. Gracias.
2: Ahora sí, ¿qué pasó? ¿Qué pasó?
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1: 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Ya. Pausa comercial. Oh,
2: pausa.
1: ¿Qué pasó?
2: No. ¿Y qué pasó?
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0: Ya, ahora sí que sí, que sí, que sí, que sí.
1: Que sí, que no, que nunca te decides.
0: Exactamente, mira, nos vamos ya con Luis. La última patita de la tarde, vamos, las últimas. Sí, las últimas dos horitas.
1: Sí, oye.
0: Dígame.
1: ¿Me voy a subir un poquito?
0: Está todo.
1: Ah, está todo.
0: Está todo.
1: Ya, ya, gracias. Yo me escuchaba despacio. Sí. Ahí sí.
0: No, está todo.
1: Íbamos tan bien,
0: no, está arriba, así a tope.
1: Gracias, muchas gracias. Oye, de verdad un agrado de estar en este programa de la tarde. De acompañar a la gente linda de Osorno a esta hora.
0: Naná.
1: Gracias por invitarme a tu programa.
0: No, si esto es de todo, si no es. No, así que, oye, mi programa, mi horario, no, esto es de todos los horarios. Tú sabes que nosotros compartimos todos los horarios.
1: Sí, correcto.
0: Sí, porque la radio es una sola.
1: ¿Una sola? Una sola. Familia acá en la radio.
0: Sí, porque sí. Eso cuando ya, que tu programa, que mi programa, que nunca te deciden. No, eso no. Somos todos uno solo. Aparte, imagínate, nos vamos compartiendo todos por todos lados para las otras ciudades. Así que está súper.
1: Maravilloso.
0: Ya, iniciamos entonces lo que...
1: ¡Iniciamos!
0: ¿Sí?
1: Sí, ya. Estamos listos.
0: Y iniciando esta tarde, yo quiero saludar a toda la locomoción colectiva mayor, locomoción colectiva menor, Uber, InDriver, Cabify, Te Llevo, Tú Me Llevas, todo. Hoy a la tarde, para los guardias de seguridad, para las personas que están trabajando, los administrativos, médicos, para las chicas que trabajan en distintas secciones en el Hospital Base San José, en el Hospital Pumolén en Quilacagüín y en el Hospital de San Juan de la Costa, Purranque y todos los hospitales. Y un saludo para todas las personas que están en los sectores rurales, que están en Quilacagüín, Trumao, Cancha Larga, Cancha Corta. No, no existe la Cancha Corta. Cancha Larga. No, esa es la Rayuela. No. Cancha Larga, para todos los que están por ahí conectadísimos. Así que un abrazo, pero gigante. ¿Sabías tú? Dime, Luis.
1: Podemos saludar a todas las parvularias.
0: Ay,
1: que están escuchando las radios.
0: Pero claro,
1: sí,
0: cómo
1: a los
0: no.
1: Los profesores, las parvularias, los que trabajan en los colegios. Tremendo labor, chiquillas, chiquillos. Un abrazo tremendo para ustedes, ¿ah?
0: Sí, imagínense, ojalá no se les ocurra hacer viajes al Cajón del Maipo, aquí al Volcán Osorno.
1: Ay, ay, ay.
0: Ay, ay, ay, mira que Volcán Osorno, estuve viendo unos videos por ahí que cayó mucha nieve, mucho viento blanco había y quedaron muchos vehículos detenidos ahí en la nieve.
1: Ya, así que acá con precaución, chiquillo, no vayan a Volcán Osorno, ¿ya? No la lleven para allá las parvularias.
0: Mira, no, déjenla acá en Osorno nomás. Si Osorno no sale.
1: Vayan a la ruta 215, por favor. Ya.
0: Ay, oye, tú te sabes todas las... Ni yo que vivo aquí en Osorno.
1: Ruta 215, ruta al mar. Ya, ¿qué otra ruta te digo?
0: No sé, todas las rutas nomás de Osorno.
1: Es que yo viví mucho tiempo en Osorno.
0: Ahí está.
1: Eso. Fui conociendo lugares.
0: Mira.
1: Es que andaba buscando yo pastel de choclo, no pillé ninguna parte.
0: Oh, pastel de choclo, qué rico.
1: ¡Uy! Oh, ya, se me hizo agua la boca.
0: ¿Viste? Y ahora con hambre, imagínate, peor todavía.
1: A ver. Si ya me traen algo.
0: Ah, ya, qué bueno.
1: Ensalada César, me tienen a dieta.
0: Te tienen a dieta, mira. Oye, ¿cómo se hace el TikTok para no tener filtro? Porque sabes que de verdad...
1: ¿Y qué tiene filtro?
0: Sí, está con filtro, me veo con unos labios así gigantes, unos ojos así gigantes también.
1: Se parece a la Laia Fácil.
0: Me veo así como muy maquillada, ya. Así que yo dije, ya. No.
1: Mira, yo te voy a enseñar.
0: Ahí está sin... Ahí sí.
1: ¿Lo pusiste sin filtro?
0: Ahí sí, sin filtro.
1: ¿Estás transmitiendo?
0: Todavía no, emitir live, ahora sí.
1: Ya, me avisa...
0: Ya, te tengo que enviar una invitación.
1: Sí, pues dame un segundo, mira, me voy a meter inmediatamente
0: ¿Y cómo se hace la invitación?
1: Mira, ¿estáis transmitiendo, cierto?
0: Sí, ya está transmitiendo. Oye, ¿te parece si nos vamos a la música al tiro y nos vamos a bailar? Y nosotros nos conectamos con esto de forma interna.
1: Ya, oye, ¿sabéis qué?
0: ¿Qué?
1: Vamos con tremendo tema.
0: ¿Con cuál?
1: Me gusta tu boca.
0: Mira, excelente, no? Sí. Me gusta tu boca. De Nietos del Futuro. Buenísima.
1: Recuerdo, con ese tema se me cayó el carnet.
0: Mira. Ya, vamos para todos los que quieran dedicar la canción Me gusta tu boca, nietos del futuro. ¿Y usted a quién le dedica esa canción? Yo voy a ver por ahí. Uy.
1: Ay, ¿a quién le dedica?
0: Secreto, Vamos, vamos, vamos. Nietos del futuro ya en punto 7 para seguir esta tarde. Las últimas dos patitas. La última.
1: Está pensando.
0: Las últimas dos horitas de la tarde. Las últimas dos horitas de la tarde. Aquí en punto 7 Osorno, ya lo sabes. Envía tus saludos de texto para escucharlo y tu mensaje de audio para leerlo. Y al más 56 642 2171 91.

0: Nos vamos al aire ya a esta hora de la tarde.
1: Nos vamos al aire. Hoy estamos en vivo. Estamos listos.
0: En
1: ¿estamos
0: vivo
1: en TikTok o no, Carito?
0: Sí, estamos en TikTok, en Carito Locutora y...
1: ¡Mira!
0: Y Luis...
1: Lagos Oficial.
0: Ay,
1: síganme y sigan a la Carito. Sigan y vamos a pasarlo maravilloso. Vamos a hacer harto interacción ahí en el live. Vamos a hacer algunas cositas con los auditores. Jugar. Y si usted quiere hacer alguna pregunta en forma interna, hágala.
0: Sí, y nos vamos a ir al WhatsApp de la radio mientras estamos al aire y después, ya en forma interna, nos vamos con el WhatsApp. Con los mensajes
1: TikTok.
0: De TikTok. Que ahí me enredo. Oye, el horóscopo, ¿tú qué signo eres, Luis?
1: Yo soy Leo.
0: Leo.
1: Leo, sí.
0: Para nuestros amigos que están en sintonía, vamos a leer el horóscopo.
1: A ver, ¿cómo está el horóscopo?
0: ¿Qué se viene?
1: ¿Qué se viene para el día de hoy?
0: ¿Qué se viene para el día de hoy? Para agosto, lo que se viene para la semana.
1: Oye, a ver, ¿qué es lo que trae la semana?
0: Mira, la semana trae, muy prometedor el horóscopo.
1: A ver,
0: se viene
1: ¿qué
0: ahí,
1: dice, Carito?
0: Pero con todo. Uno dice, bueno, ¿qué vendrá? ¿Qué será? Hay una cantidad de informaciones. Que por ahí dicen que la luna también está jugando algún papel bien interesante. Porque se viene un eclipse. Pero se viene un eclipse solar. Y dicen que todo eso incluye varios cambios. Y esos cambios que se vienen por ahí son probablemente en distintos signos. En distintos signos. Ahora, dicen que Leo va a vivir una experiencia muy confusa.
1: ¿Ah, sí?
0: Sí, pero no estamos seguros por ahí, pues. Yo solo les voy a contar rápidamente para que presten atención a ver qué se viene por ahí. Porque vamos a iniciar música de horóscopo.
1: ¿Tienes música de horóscopo por ahí o no?
0: No.
1: ¿No?
0: No. ¿Tienes?
1: ¿No, de verdad?
0: No, de verdad. A ver, vamos a buscar una música de horóscopo para que todos nuestros amigos que están en sintonía ya comiencen a prestar atención.
1: Sí, por supuesto. ¿Hay base de horóscopo en ella, no?
0: No.
1: ¿No? ¿No se dejaron ninguna?
0: No.
1: Acá tengo como 10.
0: Mira, envíame una entonces,
1: mira.
0: Pues.
1: ¿A dónde? Ahí está, mira. ¿Hay una? Ahí otra.
0: Mira.
1: ¿Ves?
0: Ya. Ya está. Dale tú con la cortina de horóscopo.
1: ¿Voy yo con la cortina?
0: Sí.
1: Ya, vamos.
0: Ahí está.
1: Ahí está.
0: Ahí está.
1: Ya. Nos vamos al horóscopo.
0: Mira.
1: A esta hora. Sí.
0: Tenemos, ya. Iniciamos.
1: ¿Qué le tenemos en el horóscopo a esta hora, Carito?
0: Mira, iniciamos con Aries. ¿Dónde dice que se avecina un profundo cambio en tu vida, Aries?
1: Oh.
0: Que vendrá después de que abras los ojos a otras formas de existir. Van a haber cambios totalmente radicales. Pero vas a tener mucha suerte en lo que emprendas.
1: Mira.
0: Mira.
1: Brigio.
0: En el amor. En
1: ver,
0: el amor.
1: El amor.
0: No seas testarudo o testaruda, ni tampoco tan llevado de tus ideas. Ten un poco de paciencia para que las cosas fluyan de buena manera. Mira. Va bien por ahí, ¿ah? ¿Qué
1: vamos
0: más?
1: Bien.
0: Seguimos con. Ahora. Vamos con Tauro.
1: Tauro. ¿Qué dice Tauro?
0: No pongas límites a tu creatividad, ni siquiera a aquellos que marcan las buenas costumbres.
1: Mira.
0: O a los cánones establecidos por la sociedad. No tengas miedo de romper el molde.
1: Mira.
0: Está bueno, ¿ah? Está bueno.
1: Sí.
0: Aparte de eso.
1: A ver.
0: Dice, en el amor. Debajo de aquella coraza tienes un corazón enorme y sensible. Deja que la vida fluya.
1: ¡Ay,
0: qué lindo!
1: ¡Mira!
0: Géminis.
1: Vamos, Géminis, ahí está ahora.
0: Procura incrementar la fe que tienes en ti mismo. Es la única manera de que los demás te apoyen sin dudar. Si emanas inseguridad, perderás apoyo enseguida.
1: ¡Mira!
0: En el amor, siéntete seguro o segura de lo que vas a hacer, porque ya lo sabes. Si no, perderás apoyo. Pero no apoyo de pollito, no, pues.
1: Ah, ya. Yo dije, vamos a perder apoyo, dije yo.
0: Es que a lo mejor tenía un pollo, pues entonces el jefe iba a perder un apoyo.
1: Ay, ay, ay. Ya.
0: Cáncer.
1: A ver qué dice.
0: Las cosas comenzarán hoy muy bien para ti en el terreno laboral. Y así se mantendrán todo el día, a no ser que se mezclen con aspectos del ámbito sentimental.
1: Mira.
0: Procura separar ambos campos. Y en el amor no te distraigas con cosas fáciles o simples de la vida. ¡Wow! Se viene ahí.
1: Oye, se viene intenso.
0: Intenso. Leo, para todos los Leos que tengo ahí.
1: ¿Qué dice Leo?
0: Los cambios de última hora solo te pueden traer complicaciones, así que evita modificar hoy tus planes, a no ser que no puedas evitarlo. Y no tengas otra alternativa bastante sólida.
1: Mira.
0: En el amor.
1: ¿Qué dice en el amor?
0: Demuestra tus sentimientos. Y sé honesto. Y sé honesto.
1: Mira, me parece bien. Me parece maravilloso.
0: Virgo.
1: ¿Qué dice Virgo? A ver, me tienes nervioso aquí en el estudio de la radio.
0: Virgo dice: los problemas que has tenido últimamente con tu familia tienden a desaparecer o a verse reducidos. Eso te devolverá parte de la tranquilidad perdida en las últimas semanas.
1: Mira.
0: En el amor. No juegues a dos bandos.
1: ¡Ay, ay, ay!
0: ¡Ay, ay, ay! Libra. Libra,
1: ¿a
0: dice.
1: ¿A cuál ahora?
0: Libra.
1: Ya, dame, Libra. Mira, acá tenemos Libra para eso, ¿no?
0: A ver.
1: ¿Tenemos Libra?
0: Aquí sí.
1: ¿Sí?
0: Sí.
1: Ya, ¿los vamos entonces con? ¿Con cuál los vamos?
0: Con Libra.
1: ¿Cuál? ¿Cuál, po?
0: Con Libra. Ah, el signo Libra.
1: Sí, entonces mira, atención, porque sí. Lo vamos con...
0: Dale.
1: Libra. Gracias. No, ¿cómo era? ¿Con?
2: Libra,
1: gracias.
0: Mira, ya, muy bien.
1: No era ese, pero era otro efecto. Pero sí. Vamos con Libra.
0: No resultó, no salió.
1: Oigamos también.
0: Oye, hay una canción que dice el signo Libra.
1: Sí, hay una canción ranchera que es del signo Libra.
0: Era del signo Libra.
1: ¡Libra! Vamos con Libra a esta hora. ¿Con quién nos vamos? ¿Con?
0: Libra.
1: ¿Con quién nos vamos?
0: A ver.
1: ¿Con?
2: Libra.
1: Libra.
0: Ay,
1: vamos
0: ya.
1: Con Libra.
0: Vamos.
1: Ya. ¿Qué dice Libra?
0: Hoy será un día adecuado para disfrutar de las cosas pequeñas pero valiosas, para encontrar la felicidad en esos detalles a los que solo tú eres capaz de dar valor inmenso. En el amor, todo fluirá de manera maravillosa. Solo confía.
1: Mira.
0: ¡Qué lindo!
1: ¡Mira!
0: ¡Escorpio! Oye, ¿y si seguimos después con lo que nos queda?
1: Sí, después vamos con...
2: ¡Escorpio!
0: ¡Ah, muy bien!
1: Ya, ¡A la vuelta!
0: Ahí sí. Ahora nos vamos entonces a la música.
1: ¡Dámosle música! ¿Con qué nos vamos?
0: Rápidamente a la música con... Rellena, por favor, rellena.
1: ¿Con qué nos vamos?
0: Eso.
1: Sigue, a ver.
0: Sigue. Rellena, por favor.
1: Los vamos a ir a... Ya, vamos a... ¿Con quién los vamos a ir? ¿Con
0: quién nos vamos con...
1: ¿Con qué?
0: Uno. Yo quiero todo contigo de Alanis Lagos.
1: ¡Ah, ya!
0: ¿A quién le gusta Alanis Lagos?
3: Ajá. Tú eres 1.7.
1: Qué lindo te...

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0: ¿Mi casa dónde? En el árbol.
1: Sí, mi casa en el árbol.
0: Ya, carito, yo me voy. Me tengo que ir corriendo, sí.
1: Pucha,
0: me están esperando con comida ya servida.
1: Ah, muy bien. Ya, sí. vaya nomás a almorzar.
0: Un besito grande y nos escuchamos mañana a las 7 de la mañana.
1: Nos escuchamos mañana tempranito.
0: Chao, un abrazote grande. Un
1: besito. Gracias por la compañía.
0: De nada.
1: Chao. Nosotros seguimos por aquí conectadísimos porque vamos a terminar con el horóscopo que teníamos por aquí. No estaba muy entretenido, pero de todas maneras viene por ahí con lo buenísimo. Continuamos con Escorpio, donde dice: tu existencia se llena de luz en los días que te esperan. Todo el mundo se fijará en ti como si estuvieras iluminado o iluminada directamente por una potente estrella. Así que, Escorpio, la suerte te acompaña. En el amor, tan solo maneja tu intensidad y llegarás al corazón. ¡Ay, qué lindo! Sagitario, ten cuidado a la hora de expresar lo que sientes. Puedes elegir el momento y la persona equivocada. ¡Oh, qué tremendo, tremendo! Así que tenga cuidado nomás, Sagitario. En materia de salud, estás adquiriendo vicios muy perjudiciales. Oye, Sagitario viene más o menos nomás, pues. Tiene que escoger bien y tiene que cuidar la salud, Sagitario. En el amor, aprenda a elegir y siga su intuición. Capricornio, aunque tus amistades no son una de tus prioridades, deberás dedicarle más tiempo, porque pueden ayudarte a ampliar tu círculo social y así acercarte a metas profesionales. Acuario, en ocasiones, en cuestiones de amor, es conveniente poner la cosa difícil a los contendientes. ¡Ay! Y así me dirás claramente el interés real que los mueve. Pero tampoco te pases demasiado. No, tiene que ser ahí todo equilibrado. Continuamos con Piscis. Las posibilidades de mejorar económicamente son grandes para ti. Pero para ello deberás esforzarte al máximo en un corto espacio de tiempo. Es un gran y difícil reto personal. Ahí teníamos los signos del horóscopo. ¿Cuántos son los signos del horóscopo, sabe usted? 1, 2, 3, 4, 5, 6, 7, 8, 9, 10, 11, 12 signos. Ahí tenemos los 12 signos del horóscopo. ¿Los alcanzó a escuchar todos o le faltó por ahí alguno? Si le faltó alguno, ahí nos avisa, pues nos avisa. No hay problema. La María Delia es Leo, mira. Muy bien, excelente. Y mañana está de cumpleaños María Delia. Mi querida Lilian. Mira la Lilian. Claro, me imagino que era porque Luis andaba buscando pastel de choclo. Ojalá no se le vaya a ir el pastel en la micro. La Lilian hace varios meses atrás llevaba su colación, su lonchera. Se sube a la micro y se le quedó la lonchera con el pastel de choclo. Oh, besitos, Lilian. Saludos para Santiago. Giovanni, cuéntanos, ¿cómo estás?
2: Monte de Quintero.
1: Reporte de Quintero.
2: Saludos al auditor de Estocolmo, que está en sintonía de la radio .7 Osorno.
1: Lindo, Giovanni, un besito para ti también. Y saluditos para Hanselito, que está por ahí. Nosotros continuamos y vamos ahora a saludar a nuestros amigos, nuestros auspiciadores que nos están acompañando a esta hora, en este bloque de la tarde. Así que los vamos a saludar a todos. Porque, ¿sabían ustedes que, wow, esto viene buenísimo? Así que si tiene que comprar algún medicamento, aproveche de hacerlo inmediatamente. Yo le voy a decir dónde. ¿Por porque esto se viene buenísimo. Me van a decir, Carito, ¿dónde se viene bueno? Ah, yo le digo, ¿dónde él? El que tiene el delantal blanco, el que está conectado siempre por ahí a punto 7, claro que sí. 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A esta hora de la tarde seguimos con la música, con la entretención y, por supuesto, en compañía de mis joyas .cl. Y con ellos continuamos bailando a esta hora de la tarde.

Pompero. Con el Pompero, la lectura del horóscopo y lo que se viene, no podemos predecir el futuro directamente, ¿ah? Pero sí les vamos a contar que mañana va a ser mucho frío, qué novedad, ¿ah? ¿No? Bastante frío. Hoy a la mañana estaba heladísimo, durante la tarde igual. Yo la verdad, hacía rato que no sentía tanto frío, pero tanto frío, pero tanto frío como había sentido hoy día. En serio, yo... Porque generalmente uno escucha esto del tanto frío, que tanto frío, que no había sentido tanto frío. Pero efectivamente hoy, yo creo que este año dos veces he sentido frío. Sí, prácticamente dos veces he sentido frío, pero ese frío así como... Frío, pues. Tanto frío que no había sentido nunca, tanto frío. Pero bueno, ahora, con esto vamos a ir rápidamente a ver qué nos dice el tiempo para mañana, para que estemos conectadísimos con las temperaturas o lo que se viene por ahí. ¿Qué se viene?

Osorno, en este momento tenemos 9 grados de temperatura. Cielos mayormente soleados. Voy a mirar por la ventana. Sí, no tan soleados, pero hay bastante luz en la mañana, está bastante soleado. Probabilidad de precipitaciones 0%, humedad 50% y vientos a 14 kilómetros por hora. Bueno, no tan fuerte como tuvimos la semana pasada cuando estuvo lloviendo. Para mañana, martes 11, le vamos a pedir a todos que se cuiden entonces porque el frío va a asomar con todo. Menos 2 grados de temperatura, recomendaciones importantes, cubrir los medidores del agua o para el agua. Durante la mañana del día martes vamos a tener nubosidad parcial. Durante la mañana y la tarde va a estar despejado y con helada. Durante la noche, nubosidad parcial. Ahora, la mínima para mañana martes va a ser de menos 2 grados y la máxima se va a mantener muy similar a la de hoy, que van a ser 12 grados. Así que abrigarse bien. Ojalá lleguen tempranito a casa para que no pasen frío. Abrigarse, pero de la mejor manera posible. Van a tener que dormir pijama, gorro, calcetas, todo, todo, todo bien abrigaditos. Porque mañana se viene heladísimo, heladísimo, heladísimo. Vamos ya. Bueno, con esta información ya nos vamos retirando. No, retirando de a poquito, pero sí seguimos avanzando con la música. Así que vamos a la música. Una pequeña pausa comercial y ya regresamos con el boletín informativo de Punto 7.

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3: 18 horas con 6 minutos y damos inicio a la revisión de noticias a través del boletín informativo de Punto 7.

0: Iniciamos las informaciones contándole que los conductores de la unidad de movilización del Hospital Base San José de Osorno no salieron a sus traslados habituales porque todas las ambulancias de la unidad están fuera de servicio por fallas mecánicas. Desde la dirección del recinto médico reconocen una crisis asociada al desgaste y antigüedad de la flota. En conversaciones con Radio Bio Bio, el presidente de la Asociación de Conductores de la Salud de la provincia de Osorno, Claudio Santana, confirmó que una flota destinada a movilización que contaba originalmente con 6 ambulancias, hoy todas están fuera de servicio por fallas. Señala que las últimas 2 unidades quedaron fuera de servicio por problemas mecánicos. Carlos Wenuan es técnico en enfermería y tripula las ambulancias que hoy no salieron y su cometido diario, y da cuenta de la situación que están enfrentando en este momento. César Vargas, también dirigente de la Asociación de Conductores de Ambulancias, afirma que el cese de operaciones es parte de una serie de precariedades, pensando en que entregan la primera respuesta ante emergencias. El subdirector administrativo del Hospital San José de Osorno, Mauricio Castillo, reconoce complejidades, pero asegura que aun cuando se trabaja al mínimo, el arriendo de ambulancias aparece como una medida de urgencia. Desde la dirección administrativa promedian en 4 millones de pesos mensuales el arriendo por cada ambulancia y aseguran que pese a presentar proyectos al gobierno regional para sumar unidades nuevas, no alcanzaron prioridad dentro de los procesos de asignación presupuestaria. Se aguarda por el arriendo de ambulancias para la unidad de movilización del Hospital Base San José de Osorno y no interrumpir el traslado de los pacientes en un ítem distinto al servicio de atención médico de urgencia o base SAMU, que tiene móviles disponibles y cuya administración depende del servicio de salud local.
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0: Ahora nos vamos hasta San Pablo, porque la comuna busca instalar una estación de monitoreo ante nuevas crecidas del río Bueno. Así lo dio a conocer el alcalde de San Pablo, Marco Carrillo, quien valoró el compromiso asumido por la Dirección General de Aguas, DGA, para avanzar en la instalación de una red de medición hidrométrica en la comuna, luego de las recientes inundaciones provocadas por la crecida del río Bueno. La autoridad explicó que actualmente San Pablo no cuenta con una estación hidrométrica que permita monitorear directamente el comportamiento del río y anticipar eventuales desbordes que puedan afectar a las comunidades y sectores rurales. Carrillo señaló que uno de los puntos considerados para implementar este sistema de monitoreo es el sector de los Juncos, identificado como una de las primeras zonas de la comuna donde se producen cortes y afectaciones producto del aumento del caudal del río Bueno. La instalación de estos equipos permitirá contar con información en tiempo real sobre el nivel del río y disponer de mayores antecedentes para adoptar medidas preventivas frente a futuras emergencias. La situación se suma a las consecuencias de las intensas precipitaciones y el desborde del río Bueno, las cuales se ha generado dentro de la comuna, particularmente en sectores rurales y productivos. En ese contexto, San Pablo se encuentra entre las comunas de la provincia de Osorno que fueron decretadas con emergencia agrícola debido a las inundaciones, el aislamiento de las familias y las pérdidas o afectaciones que han sufrido agricultores y pequeños productores producto del anegamiento de terrenos. El alcalde Marco Carrillo destacó que dentro del complejo escenario que ha dejado esta emergencia, la posibilidad de contar con una estación de medición constituye un avance para mejorar la prevención y respuesta ante futuras crecidas.
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0: Ahora nos vamos hasta el sector de Cascadas, porque vecinos justamente de este sector en Puerto Octay dieron cuenta de las malas condiciones en las que se encuentran los caminos en ese sector. Según explicó la ex dirigente de la Junta de Vecinos, Roxana Biller, se trata de caminos no pavimentados a los que se les debe hacer mantención con maquinaria de forma periódica, lo que según la vecina no se ha hecho en los últimos meses. La ex dirigente explicó que se han enviado oficios a la oficina de partes en varias ocasiones, de los cuales no han tenido respuesta. Se trata de caminos rurales que no han sido pavimentados por la falta de un sistema de alcantarillado, el que se espera implementar a futuro y posterior a ello la pavimentación. Por ello, la única forma de mantenerlos en buenas condiciones es por medio de maquinaria, según lo que explicó la vecina. La exdirigente deslizó las críticas a la actual administración municipal, acusando que a la fecha no han bajado recursos para efectuar la mantención correspondiente, pese a las múltiples solicitudes al municipio. Finalizamos las informaciones del boletín informativo de Punto 7 cuando son las 18 horas con 12 minutos y por supuesto muy cordialmente invitados a seguir en sintonía de Radio Punto 7.
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0: qué fuerte por ahí. Él nunca te ha amado ni te amará. ¡Qué cruel! ¡Qué terrible, qué terrible! Vamos rápidamente por aquí. Vamos al WhatsApp. Vamos a saludar a nuestro querido amigo Ariel. ¿Cómo estás, Ariel? Hola, ¿cómo estás, Carito? Un saludo para mi señora Martita, linda Martita. Un saludo muy grande para la Martita de los vecinos 2.0 que están por ahí, en Rahue Alto. Y un saludo igual para todas las personas de La Cipriano Uribe. Un abrazo, pero grande, grande, grande para todos ustedes a esta hora de la tarde. ¿Quién más viene por aquí? Mira, Juan Campo. ¿Cómo está el Chico Campo?
1: Saludito, saludito, amigo Carito. Aquí tu amigo Chico Campo. Todavía estamos en turno, Carito.
0: Mira.
1: Pero ya mañana vamos a salir un poquito más temprano.
0: Qué bueno.
1: Ahí les deseo un excelente programa y un abracito desde Santiago, San Bernardo, Chico Campo.
0: El Chico Campo. Buena, Chico Campo. Un abrazo grande, grande, grande para ti. Ojalá te quede poquito del turno, pero cualquier cosa aquí te vamos a estar acompañando hasta las 19 horas en Osorno y después sigue la compañía de Punto 7 en Temuco. Desde las 19 hasta las 21 con la Karinita Gutiérrez que nos va a acompañar hasta las 9 de la noche. Sí, hasta las 9 de la noche. Mi querido Giovanni.
2: Qué manera olvidarte.
0: Ay, me encanta, Giovanni, es todo un cantor. Ahí la vamos a escuchar después, Giovanni, la canción, ¿ya? Tremendo cantor ahí en su... Giovanni, tú tienes Instagram. ¿Cuál es tu Instagram? Para compartirlo por ahí con nuestros amigos que están en sintonía. Ah, qué buena, qué buena. Esto me gustó, ahí lo vamos a conversar. Ariel, un abrazo muy grande para ti. Un saludo para mi señora Martita. Yo te dice. Pues. Lindo, un abrazo para ti, Ariel. Que tengas una tarde hermosísima. Buenísima, buenísima. Estaba mirando por aquí y les voy a contar. 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Seguimos bailando ya a esta hora de la tarde, 18 horas con 19 minutos. Así es. Ay, el del proceso. El resto.

0: 18 horas con 25 minutos. ¿Sabían ustedes que hay muchos remedios naturales? Se habla mucho hoy en día de todo lo que tiene que ver con alimentación saludable, de tener algo que nos haga sentir bien, de los antioxidantes, de las frutas, de las verduras y todo lo que viene por ahí involucrado. Yo te voy a contar, ¿usted conoce el cochayuyo? Ay, sí, sí, todos lo conocemos. Lu, ¿a ti te gusta el cochayuyo? Sí, ¿te gusta como lo prepara la abuelita? Despacito, mira, dobla ahí, eso, muy bien, mi amor. A ti, lo bueno es que a ti te gusta el cochayuyo, ¿cierto?
1: Bueno, sí, me gusta un poco.
0: ¿Y qué le recomendarías a los niños que coman cochayuyo?
1: Si quieren, sí, pero si no quieren, no quieren.
0: No, pero que sí coman cochayuyo porque es bueno.
1: Sí.
0: Sí, porque tiene muchas propiedades, no propiedades de casa, pues, pero sí propiedades, ¿cierto?
1: Sí. Ya, ok.
0: ¿Sí?
1: Sí.
0: Ya, muy bien. Muchas gracias, mi vida. No, no. Importante, a mí, yo cuando era chica no me gustaba el cochayuyo, pero sí me di cuenta que, uy, mi mamá lo prepara tan rico y le queda espectacular. A la Lu también le gusta el cochayuyo, así que está genial. Ahora por aquí, uno pregunta, ¿puede el cochayuyo combatir el cáncer? ¿Sabían ustedes que hay científicos chilenos que buscan, están buscando la respuesta referente a eso? Y ha revolucionado esto a todo el mercado, porque hay un hallazgo Made in Chile. ¡Excelente! ¡Me encanta! ¡Made in Chile! ¿Por qué? Porque han estado estudiando el cochayuyo y dicen que es está como posible aliado contra el cáncer. Eso es lo mejor. Hay un revolucionario hallazgo Made in Chile, sí. Esto es una investigación que está liderada por una doctora en ciencias biológicas que se llama Laila Simón. Ella ha estado analizando las propiedades bioactivas del cochayuyo y su potencial para poder combatir todos los procesos asociados al cáncer. ¿Saben ustedes que los primeros resultados que ella obtuvo en pruebas in vitro y modelos preclínicos han indicado que algunos compuestos presentes en el cochayuyo podrían inhibir la glucosis? ¿Qué sería eso? Este es el proceso de las células tumorales que utilizan para obtener energía y favorecer su crecimiento. Según la investigación, al frenar este metabolismo, los compuestos podrían disminuir la capacidad de las células tumorales para proliferar y generar metástasis. Ahora, el estudio abre una interesante línea de investigación científica en torno a un producto tradicional en nuestras costas, el cochayuyo, que increíblemente, a medida que han ido avanzando los años, yo me acuerdo que antiguamente había mucho, pero mucho, mucho cochayuyo, y hoy en día hay menos que antes y se incrementó su valor. También, yo me acuerdo, mi papá tomaba el cochayuyo, lo dejaba secando y después en la procesadora de alimentos, ¡ay, la procesadora de alimentos! No, era una juguera, nomás que tenía buen cuchillo. Colocaba el cochayuyo seco y lo molía. Y nos pasaba, y le aplicaba un poquito a las comidas, o también lo comíamos con yogur. Así que ahí, bueno, ahí uno va buscando metodologías quizás, o para los niños que no les gusta, siempre hay algunas alternativas interesantes relacionadas con los productos del mar. Así que fantástico. Tremendísimo. ¿Sabía usted esos tremendos beneficios que tiene el cochayuyo? No, y tiene muchos más. ¿Ah? Si usted sabe de alguno, ahí nos cuenta. Pues nos cuenta a través del WhatsApp. Y mientras, uy, 18:29 y se va volando la tarde, se va volando hoy. ¿Por qué tan rápido? Ya, vamos a la música. En punto 7.

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1: Hasta luego, vamos, baby.
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Se nos pasó rapidísimo la tarde. Ahora, ¿qué viene por aquí? Yo les iba a contar algo entretenido. Pero bueno, más que entretenido, contarle. Habíamos hablado de los mineros, en la mañana estuvimos hablando de los 33, de que están vivos, están bien los 33. El papelito que el expresidente Sebastián Piñera mostraba por todos lados donde iba. Así que justamente hoy, valentía, esfuerzo, dedicación. Y celebramos a todos nuestros mineros que están por ahí, quienes bajan a las profundidades a sacar adelante nuestro país constantemente. Hay grandes empresas, pero detrás de esas grandes empresas hay personas, hay seres humanos que tienen sus familias, que trabajan al igual que todos nosotros. Y bueno, hoy es su día, así que un saludo muy grande para todos los mineros. Detrás de cada uno hay una familia, hay dedicación, hay sueños. Y eso es algo tremendamente fundamental y maravilloso. Así que un abrazo enorme, enorme para todas las familias de los mineros que están en sintonía a esta hora. Les quería contar lo que habíamos hablado de forma muy rapidísima delante. Un terremoto de magnitud 7.4 sacudió a Colombia. Sí, fue percibido también en Ecuador y Panamá. El epicentro se ubicó en San José de Palmar. Chocó a una profundidad de 82 kilómetros. Y el movimiento se sintió en Bogotá, en Cali, en Popayán, Pereira, Manizales y otras ciudades. Se reportan daños materiales, incluyendo el desplome de una estructura en Pereira y desprendimiento de fachadas en Cali y Manizales. La Catedral Manizales también habría sufrido daños. La gobernadora del Chocó informó además sobre personas heridas y daños en Quibdó. Las autoridades y organismos de emergencia continúan evaluando la situación y el alcance de los daños. Así que para toda la comunidad colombiana que está en Chile, que está en Osorno, esperamos que sus familias estén bien, que tengan ojalá siempre buenas noticias y que se hayan podido comunicar sin ningún tipo de dificultad con todos por allá. Así que importantísimo. 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Pueden escuchar, a Luis Lagos, que también está para otra ciudad. Está Karen Páez, está la Karinita también, que nos acompaña después de las 7 de la tarde. Pueden escuchar los locutores de Valparaíso, Concepción, Los Ángeles, Temuco, Valdivia, Puerto Montt y, por supuesto, Osorno. Y estando fuera de Chile, también se pueden comunicar sin problema. Así que maravilloso. Nos pueden seguir a través de nuestras redes sociales en Instagram, en @.7Osorno, en TikTok, @radio.7, a través de Facebook, @radio.7Osorno, y pueden seguir página7.cl. Ingresan a través de su navegador, página7.cl, y van a encontrar todas las informaciones relacionadas con entrevistas, actualidad, entretención, redes sociales, todo lo que ustedes quieran por ahí. Seguimos con la música en Punto 7.

vamos a aprovechar y le vamos a enviar un saludo a Eduardo. Eduardo, un saludo grande para ti y también para Dani. Uy, van a tomar once. ¿Qué van a tomar de once hoy día? ¡Qué rico! Con este frío, qué ganas de estar en casa ahí, acurrucadito, tomando once, ¿eh? Así que un saludo para Eduardo y Dani, que van derechito a tomar once, abrigaditos a casa, me imagino, por ahí. Un abrazo grande para los dos.

Ya, ahora sí que sí, nos van quedando tan solo 10 minutitos. Un besito, pero muy, muy grande para ustedes. Y bueno, Eduardito, un abrazo enorme, enorme, enorme para ti. Te pasaste. Estaba conversando aquí con Eduardo. Muchas, muchas gracias por tus palabras. Te las agradezco, pero del fondo de mi corazón. Un besito, pero muy, muy grande para ti. También para Dani, que van a ir a tomar once ahora, ¿no? Sí, pues, ahí está. Besitos para ti y para Dani. Un abrazo enorme, enorme, enorme. Que lleguen bien. Por aquí, para Ariel, que me borra los mensajes, Oye, ¿qué anda por ahí? Un abrazo grande para Daniel, debe estar ya de regreso. Así que un saludo muy grande para la Martita, para los vecinos 2.0, para la frutería que está ahí en la Ciprián Uribe. Un abrazo, pero enorme, enorme para ellos. Abrazos también para Armin, que me imagino debe estar ya trabajando a esta hora de la tarde, y para la Sofi. Saludos para Giovanni. Giovanni, un besote grande, grande, grande para ti. Saludos para la Quinta Región. Para nuestro querido amigo Moisés Gutiérrez, que siempre está presente y nos está acompañando, que vive en el sector de Lebu. Así que un saludo enorme, enorme para Lebu. Y para los papitos de Lilian, que viven en Lebu también, un abrazo, pero gigante, gigante, gigante, gigante. Bueno, ahí conversábamos delante igual con Luis, que se viene el cambio de hora, este cambio de hora. ¿Usted qué hora prefiere? ¿La de verano o la de invierno? Yo en lo personal prefiero quedarme con la de verano. Tanto cambio a mí como que me da un poco de desajuste, ¿no? A mí por lo menos me genera un poquito ese toque como de desajuste. ¿Qué más tenemos por aquí? Vamos rápidamente para seguir ya acompañándonos. 18 horas con 52 minutos. Se nos viene el cambio de hora. Ya vimos las efemérides del día. Tenemos todo lo interesante de lo cual estuvimos conversando, el cochayuyo. Bueno, ¿a usted le gusta el cochayuyo, no? Hay muchas personas que no les gustan, ¿ah? Pero, no, yo creo que igual les van a gustar. En algún momento. A ver, actividades. Se nos vienen por aquí actividades. A ver, domingos. Hay una liga de básquetbol femenino en Osorno que se llama Libafo de este año 2026. Esto va a ser los domingos. De agosto a octubre, desde las 15 horas, en el gimnasio del Liceo Eleuterio Ramírez. Ahí van a estar todas estas actividades. Ahora, dice por aquí. Dice, 8 quintetos de la comuna de Osorno para todas las basquetbolistas. Van a disputar a partir de este domingo, 9 de agosto, este domingo, la Liga de Básquetbol Femenino de Osorno, que se llama Libafo, como les había dicho anteriormente. Y este es un torneo que está organizado por el municipio y el cual se va a disputar entre los meses de agosto y octubre. Vamos a tener agosto, septiembre y octubre, estos tres meses donde va a estar esta tremenda liga de básquetbol que se va a jugar en el gimnasio Liceo Eleuterio Ramírez. Esta versión considera la categoría de más de 30. En total van a ser 120 jugadores. La modalidad del torneo es todos contra todos. Así que hay que darle nomás al puro dribbling. Al puro dribbling en la cancha. A una rueda clasificando los cuatro primeros lugares que juegan la final tipo Copa Carranza. Todos invitados. ¿Te gusta el básquetbol? Vamos, todos los domingos desde las 15 horas está esta tremenda, pero tremenda actividad. Uy, habíamos conversado hace meses antes sobre la tarjeta vecina en Osorno, donde pueden ir asociándose los comercios con porcentajes de descuento. Entonces, para todas las personas que están y que quieren ser parte de este desarrollo económico local, que ofrecen beneficios, estos van a ir insertos en la tarjeta.
Así que si quieres, asocia tu comercio a la tarjeta vecinal y entregando rebajas en los valores de los productos y servicios que se venden. ¿Cuál es la idea de esto? Establecer una tarjeta vecina que va a fijar porcentajes de descuento en el comercio adherido que se sume a este llamado, beneficiando también a sus titulares y potenciando el comercio local osornino. ¿Quieres saber más? Ingresa a la página web de la Municipalidad Osorno y ahí te puedes informar y participar. Buenísimo, ¿no? Esto está pero buenísimo. ¿Nos alcanza todavía una última canción o no? ¿Cuánto nos queda? Nos queda poquito.

0: ya, ahora sí nos va quedando menos. Paso a despedirme. Un besito, pero enorme para ustedes. Que tengan una linda tarde. Abríguense. Recuerden poner un cartón en los parabrisas de los vehículos para que el hielo no los cubra completamente y en la mañana puedan salir y no tengan que echar agua al parabrisas. Tapen los medidores para el agua, con lo que en un cartoncito cúbranlos bien para que no pasen frío hoy a la noche. Ustedes también abríguense mucho y precaución al conducir de regreso a casa. Y cuando salgan muy temprano en la mañana, también, por favor, conducir con precaución porque la distancia de frenado con el pavimento resbaloso es peligroso. Así que ojo con eso. Cuídense mucho y que tengan una bellísima tarde. ¡Uy! ¡Leonardo! ¡Lindo!
1: Carito, mi niña linda, te pasó a saludar y a despedir tu programa tan bonito. Un beso enorme, mi querido Alex, que está escuchando. Nana. A mi querida esposa Leandra y a Maximiliano, que van escuchando los tres en el auto. Desde aquí a la distancia, un abrazo gigante desde Nana. La ciudad de Los Lagos para toda mi gente linda de Osorno. Los quiero mucho.
0: ¡Lindo, Leonardo! ¡Qué maravilla! Ese saludo para la familia de Leonardo, que está en Los Lagos. Y de allá tiene que saludar a su familia porque está trabajando allá. Así que un abrazo enorme, Leonardo, para ti. Muchos abrazotes. Jaimito.
2: Carito, buenas tardes para todos. O buenas noches ya a los que se van a dormir. Que tengan un buen despertar mañana acá reportándose Jaimito 10.1.
0: Lindo, Jaimito, muchos besitos.
2: Lilian,
0: para ti.
2: Santiago Lilian, anda constante. Un abrazo. Buenas noches para todos.
0: Lindo, muchos besitos, Jaimito. David me dice, cita Carolina, mañana la escuchamos de nuevo en la mañana. Que llegue bien a su casita. Muchas gracias, mi querido, que aquí nos vamos con la luz y ya con mi hija. Nos vamos para la casa. Que Dios bendiga y la guarde y la proteja. Se despide muy atentamente David. Besitos, David. Muchos besitos para ti. Que tengas una tarde espectacular. Cancelito, cuídese mucho. Que llegue bien a casita. Mi querida Maritza.
3: Tarde, Carito. Que te vaya bien. Que tu hija en tu casita. Estamos hablando. Escuchando la bendita de Claudita todos los días.
0: Besito, linda, bye, preciosa. Bye. Muchos besitos para ti también. Que tengas una linda tarde. Y saluditos para Giovanni, que le envía saludos a toda la familia. Punto 7. Un besito grande. Uy, cómo se nos va, pero aquí. Noche de brujas, ya. Vamos, que nos tenemos que ir conectando ya rápidamente. Vamos a una pequeña pausa comercial. Recuerde que nos conectamos directamente a Temuco. Ya se viene Karinita Gutiérrez con toda la entretención de Punto 7 Temuco. Así que un abrazo, pero enorme. Y que tengan una tarde bellísima. Bellísima.
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1: ¿Dónde están los más desordenados que se van a portar mal esta tarde? Ya estamos juntitos, 7 de la tarde, 8 minutos. Empezando la semana de este lunes 10 de agosto con todo y si no pa' qué, como dicen por ahí. Celebrando el Día Internacional de la Flojera. Sí, bueno, hoy día tenemos flojera. Porque hay que celebrar el día como corresponde, pues. Aquí vamos a estar juntitos hasta las 9 de la noche. Quien les habla hasta ahora presente, Karina Gutiérrez. Para Chile y el mundo. A través de nuestra señal FM y también a través de nuestra señal online.

0: Hola, hola, hola, ¿cómo están? Yo muy bien, ¿y tú qué tal? Hola, hola, hola, ¿cómo estás? Yo muy bien, ¿y tú qué tal? Reportando sintonía, reportando sintonía. Reportando sintonía, reportando sintonía. ¿Dónde, Cari? ¿Dónde puedo reportar sintonía? Súper fácil, a través de nuestro WhatsApp y también a través de nuestro teléfono al 452-5922-10.
1: Hola, buenas noches, cariñita. Me cuento que se me va a acabar la batería del teléfono, así que le estoy mandando este mensaje rapidito.
0: Enchúfelo,
1: aquí hubo un camión que botó el poste de la luz y quedamos todos puros, así que no tenemos luz, no tenemos nada. Así que estoy escuchando
0: una radio. ¿Viña
1: del Mar sin luz? Mira, a usted. Fue un agrado saludarla, cariñita, que tenga un lindo y hermoso y bendecido día lunes de tarde. Y vamos a disfrutar con usted hasta las 9. Yo voy a escuchar la radio hasta que se agote la pila.
0: Hasta que se agote la pila.
1: Pero aquí la estoy saludando, cariñita. Un abracito. Han pasado tantas cosas aquí, cariñita, que ya es como mucho ver lo que está pasando. Así que buenas noches y que tenga una linda noche para todos. De la radio.7 Magdalena, que estuve reportando porque ya le va, está quedando poquito al tele.
0: No puede cantar
1: porque estamos de las 4 de la tarde, ¿sí?
0: Desde las 4.
1: Un besito, cariñita, y cuídese y muchas bendiciones para usted y su familia.
0: Igual para mi Magda preciosa, muchos cariños para ti, bella. Ocha, ya pude la luz allá en Viña del Mar, pues. ¿Cómo van a tener a la Magda sin luz? No alcanzó ni a cargar el teléfono. ¿Cómo está mi amigo

0: acá desde Valparaíso reportando sintonía, Claudio Valmontín, dándole en el colectivo como todos los días. La pega está más lenta que el Oliu. Soy un 7, te quiero mucho.
1: Yo también, Claudita.
2: Hola, hola, cariñita. ¿Cómo estás? Yo muy bien. ¿Y tú qué tal? Hola, hola, hola. ¿Cómo estás? Yo muy bien. ¿Y tú qué tal?
3: Hola, cariñita. Muy buena tarde.

0: Daniel.
1: En el Congreso, ¿cierto?
0: Va a variar.
2: Hola Karina, buenas tardes. Alex de acá Villa Alemana, reportando sintonía, trabajando en el Uber. Saludos y excelente programa hoy.
0: Muchísimas gracias, amigo Alex. Cariño para ti también.
3: Hola, hola. Hola, Karinita. Cariños grandes. ¿De quién fue?
0: Desde Quilpué presente.
4: Hola, hola, hola. ¿Cómo estás? Yo muy bien. ¿Y tú qué tal? Hola, Karina, buenas noches. Michael por acá. Aquí echando combustible para guardar la máquina. Y empezar otra jornada mañana. Saludos, Karinita.
0: Saludos, amigo Michael. Vamos con todo, chicos, reportando sintonía a través de todo Chile.

0: 17 minutos, donde saludamos el día de hoy a todos los Lorenzo. Si conoce a algún Lorenzo, aprovecha y mándale saluditos porque hoy está de santo. ¿Cómo estás, Clau?
1: Hola, Cari, ¿cómo estás? Por aquí ya en casita, estoy escuchando.
0: En casita con esa malula desordenada. Y ella también se quiere hacer presente a esta hora en Punto 7. ¿A quién más tenemos por aquí? Hola, hola, hola.
2: Aquí, Karenita, el Sandung le dijo que tú eras la mujer indicada para dar el tiempo. ¿Cómo va a estar el tiempo mañana?
0: ¿Se acuerdan? Ah, ahora me echan de menos. Antes me criticaban y cuando se daban que te... Cuando se daban cuenta que tenía la razón, ¿ah? ¿Eh?

0: espero que hayan disfrutado un maravilloso fin de semana del Día del Niño junto a sus familias, junto a sus amigas. Y para todos los niños y niñas que escuchan Radio.7 también, muchos cariños para ustedes. Hoy, aparte de estar celebrando el Día Internacional de la Flojera, que se nos da bien, yo creo, y merecemos un poquito de flojera en nuestras vidas, también queremos felicitar a todos nuestros mineros, a quienes bajan a las profundidades para poder sacar adelante nuestro país, Ecuador. Porque detrás de cada minero hay una familia, hay esfuerzo y sueños. Y hoy también nosotros reconocemos a quienes con valentía y dedicación entregan cada día su trabajo para construir un mejor Chile para nosotros. Y que nadie cambie eso, guatón. Ni leyes nuevas, nada.
1: Hola, cariñita, reportándose aquí Patricio, ya pasando por Nueva Imperial, con la Agustita, con destino a Carahue. Siempre me anduvo quedando dormida en chiquitita, pero vamos bien, y eso es lo importante, somos un 7. Cariñita, un saludo grande para mi hermana Silvia de Peña Blanca, ¿verdad? Te la quiero mucho, un gran saludo para ellos.
0: Lindos besitos para ti también, amigo. Que lleguen muy bien a su destino. Hoy me está hablando Claudito y me dice, Karinita, ¿esto es verdad o no? ¿Tú eres de allá de esa zona? ¿Es verdad o no? ¿Que detuvieron al señor Rosamel Fierro? Sí, es verdad. Bueno, pero ¿por qué se ríe si es cierto? ¿Cómo está mi amigo Mauricio?
2: Old school, por favor.
0: Un poquito de old school. Yeah. ¿Alguien más tengo por aquí reportando sintonía a esta hora de la tarde? Hola.
3: Buenas tardes, señorita. Voy a saludar a quien nunca tiene flojera. A mi preciosa, la mejor chica del Uber. Para ti, que tengas una buena tarde, preciosa.
0: Para ti, chica del Uber. Carlitos Cifuentes te envía ese mensaje. ¿Alguien más tengo por aquí? Hola.
4: Hola, Cari. Llegando a la casita después de haber ido a buscar la bendición.
0: Gracias.
4: Un besito enorme, linda jornada.
5: Hola,
0: Bu. ¿Cómo estáis, Bu cachorro?
6: Felicito acá, Jorgito de la Busca de Viña. ¿Cómo están? Buen turno aquí escuchándola. Hasta las 9 de la noche. Un placer saludar a la Karencita. Buen turno, Jorgito.
0: Aguante, Jorgito. Aguante la Vulca.
7: Mozart, la aplicación de Mozart.
0: ¿Ya?

0: da tres canciones gratis.
1: ¿Ya?
0: Y ahí si te gustan, tú podrías contratarlo por un mes, seis meses, un año.
1: La aplicación Mozart, no es malo. Buen datito se sacó ahí mi amigo Aquiles. ¿Cómo está ahí, Aquiles? ¿A quién más tengo por aquí? A ver. Rubén Carrillo, saludos para ti también, amigo Rubén. A esta hora saliendo en vivo y en directo para todo Chile. ¿Cómo estás, José?
2: Un gran saludo, le pegaste la mea Zafiar Cifuente.
1: Así soy.
3: Hola, hola, Cari. Buenas tardes. Oiga, el Choquita por acá. Aunque usted no lo crea, soy hijo de minero.
1: Hijo de minero.
3: Mi papá trabajó muchos años en la empresa Enacar Lota, sacando carbón. Y a la vez, nieto de un minero, mi abuelo, que fue minero en la mina Schwager, de Coronel. Schwager. Así que muy contento igual hoy día, porque se celebra el Día del Minero. Y recordando a dos viejos que dieron la lucha por mantener a un país en estado económico en esos años.
1: Así es, Choquita.
3: Así que agradecido que se celebre el Día del Minero. Por acá un descendiente de mineros. Saludos, Karina.
1: Saludos, Choquita.
4: Hola, Karina. Soy Luis Miguel, Sol.
1: Mira,
4: de México. Y quería saludar a todas mis fans a través de esta radio maravillosa, que es la radio .7. Y me gustaría ver si puedes colocar alguno de mis temas, quizás cuando calienta el sol. ¡Muchas gracias!
1: Pero eso no es cuando calienta el sol. Mira, ¿a ustedes les manda saludos Luis Miguel? ¡No! ¡A nosotros no! Y ahora que tú ya te has ido. Oye, gracias a nuestro Sol de México por enviarnos ese cariñoso saludo también a esta hora de la tarde, reportando sintonía aquí en Punto 7. Ya, guatón. Una nada más. My Tower. Aquí en Punto 7. Vamos con todo reportando sintonía.

6:31, nosotros nos tenemos que ir a una pausa, pero antes de la pausa comentarles que cualquier cosa que pase en nuestras ciudades, ustedes son los encargados de contármelo a través de nuestro WhatsApp, ¿cierto? Y por supuesto también si quieren enviar sus saluditos, reportar sintonía, absolutamente lo que sea, a través del teléfono y a través de nuestro WhatsApp. Nos vamos a la pausa, pero antes los dejo junto a Chayanne. Esto es Violeta, aquí en Punto 7.

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0: pero con toda esta semanita. 7:43 ya juntitos. Mira, Karinita. Mi Cari, mi cuñada es enfermera y anda en la fiesta de San Lorenzo, patrón de los mineros, el público de Tarapacá. Hoy estaba llenísimo. Peligroso decir siempre la verdad.
1: Karinita, Karinita, tú sabes que tienes tu lugar asegurado acá en Viña 2027. Usted sabe que usted es mi animadora oficial. No como las de los canales que son pura silicona. He dicho, bueno, ustedes, Antonio Dobranovich, te acomodo los chakras.
0: Te acomodo los chakras. ¿De qué forma me acomodaría los chakras? Oye, bien ahí, Antonio Dobranovich. Mi sueño siempre fue ser animador de Viña del Mar. Y los sueños están para lograrlo. Pisaré en algún momento la Quinta Vergara. Así es. La primera animadora de la región de la Araucanía. Animando el Festival de Viña del Mar. Sí. ¿O no, Guato? ¿Algún día será? ¿Qué me mandaron? Ay, me fue súper bien, ¿eh? Dios proveerá, dicen por ahí. Voy y vuelvo. No, va a mirar la música un ratito. Los dejo con Joel y Randy. Arcángel, soy una gárgola.
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0: 7:53 de la tarde. 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
1: Oye, pues Karinita, si tenés que puro venir para acá, si, oye, el Gustavito, ¿ya? El DJ Fran, pasa fecha, ahí andan ahí con la credencial ahí. ¿Cómo estaría ahí?
0: Buena,
1: pa acá. Acá, te digo sinceramente, te invitamos a comer un buen mariscal aquí en la Caleta del Membrillo.
0: Oh, qué rico.
1: Te llevamos a conocer Valparaíso, Viña del Mar, pero más Valparaíso, porque Valparaíso no es solamente cerro, no son más de 48 cerros, también solamente es cultura. Y las calles, el hondameado. Ah, pero para acá, Valparaíso, hago mi puerto, querido. Grande Valparaíso, aguante la verde.
0: Aguante Valparaíso, mi amigo Pie Grande. Oye, les voy a cobrar la palabra cuando me toque ir a Valparaíso.
2: Oye, Garinita, ¿tú sabes cuál es el colmo de un minero?
0: ¿Cuál es el colmo del minero?
2: Te pregunto, ¿no? ¿Tú sabes cuál es el colmo de un minero? Que no le gustan las minas.
1: ¡Sí! ¡Pero qué pasó!
0: ¡Sí! ¡Bien! ¡Vamos al WhatsApp, Gatón! ¡Hello, hello!
3: Y si usted es animadora de Viña del Mar, ¿qué va a hacer cuando el público pida el beso?
0: No.
3: Si su coanimador no es Julián Heriberto.
0: No, no hay besos. Al único hombre que yo le doy beso es a mí, eso. A nadie más.
1: ¿Nunca ha llegado a la quinta, cariñita?
0: No. Nunca he llegado a la quinta. La vez que fui, estaba cerrada.
4: Ya muy buenas tardes, Radio.7 Temuco. Hacer campaña para que la guañajita Karina Gutiérrez se vaya a dirigir el mejor festival de Sudamérica y por qué no decirlo del mundo. Nuestra guañajita de allá de la novena región y la llega. Bueno, aquí Rafita le da su apoyo al 99,9%, igual que el Lisopo.
0: Muchísimas gracias, amigo.
1: Pero que escuche esa canción.
5: Oye, Karina, yo con cueva llego a la segunda.
0: ¿Viste? ¿Tipo?
6: Con picote en mano, cavando la tierra, como sombra triste en la oscuridad, así día y noche viven los mineros, sin más compañía que la soledad. Tienen la esperanza que vengan algún día a buscar un tema justo de compensación, porque los mineros saben que a sus hijos se les va la vida como el tronador. Fatal de ironía tiene su destino, que se contradice con la realidad. Trabaja tus manos sacando riqueza, ellos siempre pobres luchan sin cesar. Los pobres mineros trabajan para el rico, dejando su vida y su juventud, pero cuando mueren quedan olvidados en las cuatro tablas de un negro ataúd. Saludos, Karinita, mi padre también fue minero.
0: Qué lindo. Oye, te pasaste, amigo Pancho. Mira, mi amigo Panchito le puso ahí, ¿eh? Saludos para usted. Y muchos cariños para su papito también, esté donde esté.
1: ¡Qué difícil me la pusiste! ¡Qué difícil me la pusiste, cabrón!
7: Hola, hola, buenas tardes, amiga, amiga Karina Gutiérrez. Te saluda Loy de Valencia Abajo, recién llegando de la chambita, oiga. Voy a tomar una rica sopita de abuelo junto a mi mamá. Saludos a toda la familia de Punto 7, yo soy el 7 y tú.
0: Gracias, amigo Eloy, cariño para ti también. ¡Qué fantástica, fantástica esta fiesta! ¡Qué fantástica, fantástica esta fiesta! ¡Esta fiesta la
8: gente! Cariñita, déjame contarte que yo trabajé en, desde los 18 años en diferentes faenas mineras.
0: ¿Ya?
8: Todo el norte de Chile lo conozco entero. ¿Ya? Y tuve la gran oportunidad de estar en el rescate de los mineros en la mina San José. Yo estábamos alimentando a los mineros. Yo con un camión pluma y un winch y un generador. Con eso alimentábamos a los mineros, así que me siento un minero igual. Trabajé en diferentes faenas mineras. Y un saludo a todos los colegas del gancho. ¿Ya? Así pues, Karinita, somos mineros igual.
0: ¡Qué lindo! Oye, mi papi igual estuvo un tiempo trabajando en las minas de Coyahuasi, Pugatán. No sé si podría decir que mi papá es minero, pero... pero también estuvo ahí presente trabajando en minas. Un experto en minas, mi papi.
9: Buena, buena, amigo Pancho. No se olvide que es radio, así que breve nomás. Todo bonito, pero breve.
0: Sí, siempre cortito. Breve.
10: Oye, estoy subiendo al vehículo después del gimnasio y no, felicitaciones al amigo que se mandó ese tremendo poema.
0: Los
10: felicitaciones, amigo. Felicidades, su papito. Felicidades, felicidades. Oye, amigo Pancho, no te voy a mandarte ese poema con el Julián porque te va a bloquear, pues el Julián.
0: Amigo, bien grande.
1: Buena, tío Panchito, te la jugaste. Yo pensaba que era el Tito Fernández.
0: Sí, no. Resucitó, dije.
11: Brindo, dijo un minero bipolar. Ah, no brindo nada más.
0: Hablando de Festival de Viña del Mar, hablando de minero, hablando de todo. Les tengo una noticia. No sé si vieron ustedes en redes sociales un momento inesperado que se volvió viral durante una ceremonia de premiación luego de que una joven se acercara a una actriz a besarla sin previo aviso mientras ambas se encontraban frente a la cámara. ¿Lo vieron ustedes o no? En las imágenes que se difundieron en las redes sociales, se observa como la joven se aproxima a esta actriz y de manera repentina le empieza a dar unos besos en la boca. La situación tomó por sorpresa al artista, quien aparece intentando reaccionar ante el inesperado momento. En realidad, como tratando de sacársela de encima, la agarró a besos en la boca. El video fue compartido por una cuenta llamada Bollywood y corresponde a un evento identificado como Bright OTT y Social Media Award, que está organizado por Nikita Rawal Producción, donde la grabación rápidamente empezó a generar miles de reacciones y también de reproducciones en redes sociales. Este hecho abrió un tremendo debate entre los usuarios sobre los límites del contacto físico y la importancia del consentimiento, incluso cuando se trata de las figuras públicas y eventos frente a cámaras.